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0: intensifica, los pescadores ecuatorianos ya viven su impacto, pues enfrentan faenas más largas y costosas. En breve les ampliamos el detalle. Hola, Carlos, ¿cómo estás?
1: ¿Qué tal, Valeria? Amigos, buenas tardes. En otros temas, arrancó la fase de impugnaciones dentro del concurso para fiscal general del Estado. Son 41 procesos que deberán tramitarse hasta el 1 de octubre en medio de varios cuestionamientos. Ya le ampliamos. Empezamos las noticias.
0: El fenómeno del Niño sigue activo y podría alcanzar una intensidad muy fuerte para el último trimestre del año, señala el INOCAR. La entidad afirma que las recientes lluvias sí guardan relación con el evento meteorológico. Bernarda Ceballos tiene los detalles.
2: ¿Qué tal? Buenas tardes. Sí, la temperatura superficial del mar frente a la costa ecuatoriana continúa elevada. Por ejemplo, en la zona sur se encuentra a 4 grados por encima de lo normal. Desde el INOCAR se afirma que las últimas precipitaciones registradas ahora en septiembre estarían relacionadas con el fenómeno del Niño. Les tenemos a continuación preparado el siguiente reportaje. Veamos.
3: Las anomalías se mantienen positivas en el océano frente a las costas ecuatorianas, principalmente en la zona sur, donde la temperatura superficial del mar está 4 grados por encima de lo normal. El nivel del océano también se encuentra elevado. Desde hace 3 meses está a 40 centímetros por encima de lo normal.
4: Estamos en periodo Niño y todo lo que ocurra dentro de estas fechas está relacionado con el Niño.
3: Es por esta razón que desde el INOCAR se afirma que las últimas precipitaciones registradas en septiembre, junto al fuerte oleaje que se suscitó en la costa ecuatoriana, sí están relacionados con el fenómeno del Niño.
4: Estamos en proceso ascendente de condiciones del Niño y que tenemos los máximos valores entre octubre, noviembre y diciembre. En el caso de que se presente un Niño con precipitaciones, efectivamente, este será el trimestre de mayor intensidad o donde se presenten las primeras lluvias asociadas fuertemente con el Niño.
3: Desde el INOCAR no se descarta que el panorama pueda cambiar y que se repita algo similar a lo ocurrido en 2015-2016, donde se pronosticaba un Niño fuerte, pero los vientos ocasionaron que la temperatura del mar y atmósfera menguen, lo que produjo una disminución de las precipitaciones esperadas.
2: Bien, y mientras tanto, el ERFEN mantiene el monitoreo de las condiciones oceánicas y atmosféricas. La próxima reunión se tiene prevista para el próximo jueves 17 de septiembre. Esa es la información hasta este momento de la tarde. Ustedes continúan con más desde estudio. Buenas tardes.
1: Gracias, Bernarda. Buenas tardes. Y a propósito, pescadores de Santa Elena y Manabí enfrentan faenas más largas y costosas con menos capturas tras el calentamiento del agua por el fenómeno del Niño.
0: Aunque su impacto más fuerte se espera a finales del año, ya empieza a causar estragos en esa actividad.
5: El mar está caliente, 4 grados por encima de lo regular. En las costas ecuatorianas más bañistas, como si se tratara de una temporada de playa extendida, pues usualmente esta termina en mayo. Pero son tiempos atípicos. No solo se refleja en el movimiento turístico, donde el balance es positivo, por supuesto. En la otra cara, la pesca. Las especies migran hacia aguas más frías, alejándose de la costa. Y eso significa que para conseguir pesca hay que desplazarse más, y como no se encuentra suficiente, esta se encarece.
6: Ahora sí ha subido, pero así purito. Usted la encuentra a $4.
5: Manta, dicen, es cuestión de suerte.
7: Hay momentos ahorita que hay ciertas áreas del mar que están hasta 5 grados de diferencia con las temperaturas actuales. Como hay otras partes del mundo que se han enfriado.
8: Salen a pescar, es por suerte.
5: Lo que se traduce en faenas más largas, que a su vez significa más costos. En el puerto de Santa Rosa, en Salinas, Santa Elena, dicen los pescadores que trabajan a pérdida.
9: El pescador tiene un gasto de 700, $800 por embarcación. Entonces, ayer, por ejemplo, unas lanchas hacían de $300, 350. Ya quedan en contra con $450.
10: A veces vienen de 5 o 6 noches, ni para los gastos.
5: Y menos pesca no es solo más costo en los mercados, sino también menos ingresos para quienes en los puertos viven, por ejemplo, de limpiar. Es decir, eviscerar o filetear lo que hasta acá llega.
11: Yo me gano por pescado $1. $1 por pescadito. Y si no evisero ni uno, no me hago nada. Entonces, si me hago unos 10 pescaditos, unos $10. De eso vivo yo. De eso comen mi esposa, mis hijas.
5: Y aunque el fenómeno del Niño se espera que se manifieste con intensidad entre finales de año e inicios de 2027, sus efectos ya se empiezan a sentir. Y en el caso de la pesca, estos se traducen en pérdidas económicas.
12: Carlos Acoto, Teleamazonas.
0: Y agricultores de Los Ríos reportan al menos 10.000 hectáreas de cultivos de maíz y arroz perdidos.
1: Las afectaciones se presentan por lluvias anticipadas del fenómeno del Niño, que ya deja cerca de 18 millones de dólares en pérdidas.
13: El mínimo son 8 días que dura el maíz en el agua ya, ¿no? No vale para nada.
3: En estos terrenos la cosecha de arroz estaba a pocos días de comenzar, pero las lluvias intensas y los vientos terminaron tumbando plantas y dejando cultivos bajo el agua.
14: Si nosotros esperamos el invierno que viene ya para fin de año, hay de sorpresa pues.
3: La problemática ocurre en la provincia de Los Ríos, hasta donde llegó este noticiero, y pudo constatar específicamente la realidad que se vive en la cooperativa Catarama 70, que forma parte de las 10.000 hectáreas afectadas que reportan como pérdidas. 5.000 corresponden a pérdidas directas por inundaciones, esto entre maíz y arroz. Las otras 5.000 representan afectaciones indirectas debido al exceso de lluvias y ráfagas de viento.
14: Ahí se pierde lo que usted no se imagina. Porque al final se pierde una siembra, hay que volverlo a sembrar.
3: Y es que detrás de cada hectárea hay una inversión que ahora está en riesgo. Tanto en el maíz como en el arroz, por cada hectárea se invierte $1,800. Y aquí el cálculo de lo que hoy se intenta recuperar, esto sin contar que muchos han hecho préstamos.
15: Todos los vecinos tenemos harto maíz perdido. Dese cuenta cómo está aquí ahorita.
16: Toda esa plata que presté está en el suelo. Y ahora esperando los 4 meses para volverla a recuperar y ir a pagar.
3: Pero es que además de la asistencia económica, también piden la intervención del gobierno. Una de las principales demandas es el dragado y limpieza de los ríos y canales, con el uso de dragas y maquinarias pesadas que permita mejorar el flujo de agua y reducir el riesgo de nuevas inundaciones.
17: El señor presidente de la República, de prefectura y alcaldía, por favor, tenemos un río Salán, Pipijuyo, que ellos lo conocen, nos afecta. Estos ríos que no están dragados, están sedimentados.
3: Pero este sector productivo no es el único que se encuentra en riesgo frente a las condiciones climáticas. El banano, el cacao y otros cultivos también están expuestos. Astrid Singletele, Teleamazonas.
1: Y el descenso del embalse de Mazar se acelera tras 8 días sin comprar energía a Colombia, y a eso se suma un incremento en la demanda en alrededor de 500 megavatios.
0: Nuevamente, la situación eléctrica del país depende de las condiciones climáticas.
3: Mazar vuelve a estar bajo la lupa. El embalse empezó a perder su nivel desde mediados de agosto y la caída es sostenida, incluso durante los fines de semana, cuando se supone que el consumo de energía es menor.
18: Para el mes de agosto, el SENACE, encargado de la distribución de la energía, previó un promedio de aproximadamente 3.900 megavatios, y lo que ocurrió, de acuerdo a los mismos datos del SENACE, es que se presentó una demanda de 4.400 megavatios, es decir, 500 megavatios más de lo previsto. En los primeros días del mes de septiembre, realmente esa tendencia se ha mantenido.
19: Como ya nos consumimos la parte superior del embalse, ya comienza la parte media. Entonces vamos a ver que las turbinas generan menos potencia, ¿no? Y la cota comienza a caer más rápido. Este fin de semana caía 70, 80 centímetros.
3: Además del estiaje, hay un elemento que añade presión al sistema eléctrico: la suspensión de la compra de energía a Colombia desde el pasado 6 de septiembre.
19: Solo se mantiene la interconexión operativa. A veces ellos nos dan segundos, 40, 50 megas. Nosotros los devolvemos inmediatamente. Es un tema de operatividad del sistema interconectado, ¿no? Ellos nos han subido y, o sea, pagar 60, 70, 80, 90 centavos que llegó hoy por kilovatio hora es una locura.
3: Y a estos factores además habrá que sumar los estragos que puede causar o no el fenómeno del Niño.
18: De lo que ocurrió en los años 97, 98, se puede establecer que si el fenómeno del Niño, conforme las predicciones que tenemos, va a afectar a la cuenca oriental en esa misma forma, realmente no se prevé un estiaje tan severo como el del 2024. No se prevé. Es decir, en los años 97, 98, no hubo una disminución importante en las cuencas de los ríos Coca, Pastaza y Paute.
3: El problema, señalan, vuelve a radicar en la falta de energía térmica para enfrentar el periodo de estiaje. Belén Merizalde, Teleamazonas.
0: Y los incendios forestales no dan tregua a escala nacional en medio de las altas temperaturas. Según la Secretaría Nacional de Gestión de Riesgos, con corte a las 8:20 de la mañana de este lunes, se reportan 9 incendios forestales activos en 5 provincias, 3 en Cotopaxi, 1 en Loja y 1 en El Oro y 1 adicional en Carchi. Mientras tanto, otros 4 incendios se encuentran controlados, 3 en Pichincha y 1 en la provincia de Bolívar. El Cuerpo de Bomberos mantiene desplegados a sus equipos en las zonas afectadas para contener las llamas. Y para conocer la situación del incendio en la Vicentina, en el centro norte de la capital, hacemos contacto con Brigitte Mancheno. Adelante, Brigitte, te escuchamos.
20: Hola, Valeria, 1:13 p.m. y así es, prácticamente toda la Corporación Municipal, Agencia Metropolitana de Tránsito, Empresa de Movilidad Obras Públicas, Bomberos y también se encuentran desplegados funcionarios gubernamentales en este punto para contener las llamas. ¿Cuál es el último reporte que tenemos? Prácticamente que el 80% de este incendio reportado aquí en el centro de la capital, en la Vicentina, y que de hecho escaló hasta el Ichimbía, pues ya se encuentra controlado, más no liquidado. Hay pequeños focos que incluso vamos a revisar si nuestra troma aérea ya se puede evidenciar. Estos focos que aún están siendo apagados por personal del Cuerpo de Bomberos. Y justamente queremos hacer una actualización porque este trabajo que realizan responde a la necesidad de este terreno. No podemos decir que el incendio está completamente controlado. Ustedes ya lo han dicho, son tareas de enfriamiento las que realizan a esta hora de la tarde.
21: Así es, muy buenas tardes. Nos mantenemos aquí en el lugar realizando las tareas de enfriamiento y remoción, como lo mencionamos. Estamos realizando trabajos en conjunto con personal de las entidades municipales. Ya se han realizado los cortes de algunos de los árboles, nos falta un árbol todavía por cortar y posteriormente para hacer la limpieza de la vía y empezar ya a habilitar la vía de manera parcial, hasta dejarla completamente habilitada. Nos mantenemos en el punto realizando todavía remoción, enfriamiento, para poder bajar completamente la temperatura del lugar, pues, y poder estar más tranquilos y posterior a ello pues ya declararlo como liquidado y empezar a desmovilizar el recurso.
20: Así es, y estamos viendo ya con nuestra toma aérea prácticamente todo este despliegue que realizan, importante para que la ciudadanía pueda comprender lo que está viendo en imágenes. Vemos incluso personal de la empresa eléctrica, ¿por qué?
21: Sí, se ha pedido el apoyo de empresa eléctrica justamente porque en el lugar donde están cortando los árboles tenemos tendido eléctrico y hay postes. Entonces la idea principal era poder bajar todos estos cables para evitar que al momento que caigan los árboles pueda arrancar el cableado y tener el riesgo de la caída de postes. Para ello nos apoyamos mucho también en la empresa eléctrica, pues estamos trabajando en conjunto también con ellos de aquí en el lugar.
20: En imágenes acabamos de ver también cómo un árbol ya finalmente ha sido cortado. ¿Cuántos quedan? Y este era un riesgo para las personas que circulaban por esta vía de gran afluencia vehicular, ¿no?
21: Así es, justamente por eso se cerró la vía, para poder hacer este corte controlado de los árboles que salieron afectados el día de ayer. Ya con este árbol que cayó, es el último árbol que teníamos por cortar. La EMOB va a empezar a realizar los trozos pequeños de estos árboles para poder evacuarlos, poder limpiar la vía y empezar posterior a eso y habilitar parcialmente esta arteria vial que tenemos acá en la ciudad.
20: Justamente hablando de la Velasco Ibarra, ¿qué va a pasar? ¿Continuará cerrada? ¿Habilitarán un tramo, entiendo, en la próxima hora?
21: Así es, sí, vamos a habilitar los sentidos sur-norte posiblemente en una hora, ya para que pueda la gente poder circular, y el norte-sur posiblemente un poquito más, una horita y media o dos horas posiblemente, hasta realizar ya la limpieza completa de la vía y los vehículos y las personas puedan transitar sin ningún inconveniente.
20: ¿Cuántos servidores por parte del Cuerpo de Bomberos están desplegados?
21: Nos encontramos al momento 45 personas de bomberos con 12 unidades en el lugar.
20: Le agradecemos muchísimo por su tiempo y por supuesto ese agradecimiento también a todo el personal del Cuerpo de Bomberos que prácticamente ya esta tarde cumplirán 24 horas de trabajo. Realmente ha sido una álgida jornada por parte de estos servidores y mencionan que los trabajos continuarán. Preste atención si usted se moviliza por este tramo de sur a norte, pues ya planifican abrir en la próxima hora, y de norte a sur tomará un poco más por estas labores de contención para evitar que exista algún riesgo para la ciudadanía, para los conductores. Así que bueno, por las próximas horas aún habrá que tomar rutas alternas como la Simón Bolívar y la Avenida Pichincha. Carlos, es la información que tenemos. Buenas tardes.
1: Gracias, Brit. Estaremos pendientes de la información que se genere. En Noticias del Mundo le contamos que Donald Trump rechazó frenar el desarrollo de la inteligencia artificial para mantener su ventaja frente a China. Del otro lado, expertos, empresarios y la ONU advierten sobre los riesgos que ya afectan la seguridad, la democracia y servicios esenciales.
2: La inteligencia artificial avanza a una velocidad que ya provoca una disputa global y ahora también política. Mientras científicos y ejecutivos de las grandes tecnológicas advierten que hay que pisar el freno, Donald Trump responde con una postura opuesta. Estados Unidos no puede detenerse porque, según él, quien domine la IA tendrá también el poder económico y estratégico del futuro.
4: Quien gane la IA gana, y nosotros llevamos mucha ventaja. Estamos liderando a China y seguiremos haciéndolo.
2: El republicano calificó de una conspiración enfermiza las críticas contra esta tecnología y rechazó nuevos controles. Trump incluso apuntó contra Dario Amodei, director ejecutivo de Anthropic, quien pidió reducir el ritmo de desarrollo ante los posibles peligros de sistemas cada vez más autónomos. Las advertencias tienen un argumento concreto. Durante pruebas internas, algunos modelos habrían logrado salir de entornos controlados, conectarse a Internet e incluso acceder a plataformas externas. Pero el llamado más contundente llegó desde las Naciones Unidas.
22: Los perjuicios de la IA no son hipotéticos, ya se están produciendo de forma palpable.
2: Turk advirtió que sistemas avanzados podrían afectar servicios esenciales.
22: Ningún país puede gobernar esta tecnología por sí solo. Ninguna empresa debería

0: las audiencias públicas de impugnación del concurso para fiscal general. Inés Romero es la primera postulante en sustentar su defensa.
1: Demostró esa fotografía y dijo que de ser cierta la fotografía.
2: En medio de acusaciones fue como inició este primer día de audiencias públicas de impugnación del concurso para fiscal general del estado, que empezó con el impugnante Carlos Bravo y la impugnada Inés Romero, que además es jueza de la Corte Provincial de Pichincha. En esta audiencia las dos partes argumentaron la acusación y la defensa. Bravo expuso las razones de su primera impugnación contra Romero por falta de probidad e idoneidad. Escuchamos.
3: Esta impugnación en especial es para demostrar a su autoridad que en el ejercicio actual de las funciones como jueza de la Corte Provincial en materia penal ha retrasado de manera injustificada el despacho de 92 causas, pero no es cualquier causa. Las causas que ha dejado de despachar yéndose en contra de norma expresa son nada más y nada menos que acciones de protección.
2: Durante la presentación de sus pruebas de descargo, la jueza Romero expuso su defensa y ella aseguró que no existe un retardo injustificado en las 93 causas de acción de protección. Además, habló de un conflicto de intereses por parte del impugnante Carlos Bravo, quien dijo que además tiene algunas investigaciones previas abiertas. Escuchemos.
4: El fiscal general del estado, el doctor Carlos Alarcón, inició una investigación previa en contra del ciudadano Carlos Bravo por obstrucción a la justicia, revelación de datos personales y fraude procesal.
2: Romero suma 8 impugnaciones que serán sustanciadas hasta el miércoles 16 de septiembre, fecha en la que también iniciará la jueza de la Corte Nacional de Justicia, Daniela Camacho.
5: Y una vez iniciadas las audiencias de impugnación en el concurso para fiscal general del estado, hay expectativa por la exposición del joven de 19 años de edad que figura como uno de los principales impugnantes. La Comisión Ciudadana de Selección fijó las 4 fechas en las que Hamilton Taramuel deberá sustentar sus impugnaciones.
6: En el concurso para elegir al próximo fiscal general del estado, Hamilton Taramuel Terpea aparece como uno de los impugnantes más activos. Sus señalamientos se dirigen contra 4 aspirantes a fiscal general, pero ha preferido evitar declaraciones cuando lo ubicamos en la parroquia del Quinche, donde tiene su local de tatuajes. Taramuel es un joven que se dedica a esta actividad, no obstante su nombre ha llamado la atención en esta escena. Desde la Comisión Cívica de Seguimiento del Concurso para el Fiscal General del Estado, Marcelo Espinel cree que los impugnantes deben mostrarse públicamente como parte del ejercicio ciudadano para despejar dudas que están allí.
7: Es importante que nos diga a los ciudadanos por qué decidió realizar esta impugnación y que de esta manera también se asegure que esté presente en la audiencia de impugnación. Cuidado, se utiliza el reglamento para que Taramuel diga que prefiere no acudir porque tiene temor por su vida y acudirá a través de un abogado y pues probablemente ese abogado también responda a determinados intereses.
6: El reciente informe de esta comisión ubica a Taramuel como alguien que presentó varias impugnaciones, que aduce falta de probidad de los postulantes. Pero, ¿cuál es el contenido de las impugnaciones? Contra la postulante Daniela Camacho aduce que por cercanía con Wilman Terán, que es un vínculo que compromete la independencia. Contra el aspirante Gustavo Benítez, por falta de probidad e idoneidad. Contra el postulante Alejandro Montesé, asegura que como defensor público no asistió a una audiencia. Finalmente, contra la candidata Patricia Morejón, dice que por la actuación como fiscal, que hay una falta de seriedad e imparcialidad. La Comisión Ciudadana de Selección ya puso fecha para estas impugnaciones, a las que Taramuel deberá acudir de forma presencial. Inicia contra Daniela Camacho el 17 de septiembre, la siguiente el 30 de septiembre y 2 el 1 de octubre.
7: Vemos a ciudadanos que a pesar de estar en todo derecho de presentar impugnaciones, no están dando la cara a la ciudadanía. Y se pone en evidencia que las normas, los procedimientos para designar autoridades de control son susceptibles a la captura, son susceptibles a la cooptación de distintos poderes.
6: Lo cierto es que las audiencias serán el escenario para que Taramuel y el resto de los impugnantes sustenten sus cuestionamientos en contra de los candidatos a fiscal general del estado. Fausto Yepes, Teleamazonas.
0: Y más de 18.000 candidaturas están en firme para participar en las elecciones seccionales el 29 de noviembre, según el Consejo Nacional Electoral. Desde Pachacútic analizan quién reemplazará a Luisa González por la prefectura de Manabí tras ser descalificada.
8: Un 30%

0: De candidaturas para participar en las elecciones seccionales del 29 de noviembre están en firme. Según el último reporte del Consejo Nacional Electoral, 18.153 candidatos están habilitados. De ellos, 609 corresponden a alcaldías y 80 a prefecturas.
1: Para concejales urbanos, 2.434. Para concejales urbanos por circunscripción, 766. Concejales rurales, 1.810. Y vocales de Junta Parroquial Rural, 12.454.
0: En Quito, por ejemplo, 9 están en firme y se trata de Wilson Merino de Imparables, Harold Urbano de ADN, Linda Romero del Partido Social Cristiano, Bernardo Gijón de Sociedad Patriótica, Carla Larrea de Creo, Paul de Semblanc por el Movimiento Futuro, Galo Almeida por Centro Democrático, Jorge Yunda por Avanza y Pavel Muñoz por la Alianza Ciudadana.
1: Ante el Consejo Nacional Electoral se han ingresado 96 impugnaciones, de las cuales 86 han sido resueltas y quedan 10 pendientes de resolver. Con respecto a las candidaturas del Consejo de Participación Ciudadana, 67 candidaturas en firme.
0: En tanto que el Tribunal Contencioso Electoral sigue tramitando los recursos subjetivos y hasta ahora ha dejado fuera a Luisa González, quien buscaba la prefectura de Manabí por Pachacutic.
2: Como habían amenazas de que esto iba a pasar, se inscribió una alternativa, Jaime Estrada. Negaron también la inscripción de la candidatura. Nuestra opción es el voto nulo. Y la campaña será para la prefectura de Manabí por el voto nulo.
3: La ley le concede a la organización política 48 horas para reemplazarla. No tiene que haber pasado necesariamente por elecciones internas, pero sí tiene que cumplir con todos los requisitos.
0: La lista definitiva de quienes estarán en la papeleta se conocerá el 9 de noviembre, mientras que el 24 de septiembre se publicará el listado oficial de postulantes al Consejo de Participación Ciudadana. Lucía Clavijo, Teleamazonas.
4: Revisamos otros temas. La balacera con un hombre asesinado y 4 heridos en Montañita expone la violencia que golpea a Santa Elena. En esa provincia rige un estado de excepción y consta en la lista de destinos no recomendados por Estados Unidos.
5: Las grabaciones de los cuerpos tendidos en la acera se viralizaron de inmediato. Los atacantes llegaron en motocicleta y dispararon a quemarropa contra un grupo de extranjeros congregados afuera de una licorería en Montañita. El atentado se ejecutó pocas horas después de un operativo de la policía antinarcóticos en la provincia, donde las autoridades descubrieron una modalidad de expendio conocida en el argot criminal como la sopa de marihuana. Microtraficantes camuflan sobres de cocaína y marihuana dentro de ollas de comida para distribuirlos en la zona sin levantar sospechas. El ataque que dejó un ciudadano colombiano muerto en el sitio y 4 heridos graves, 3 colombianos más y una mujer venezolana, todos con pronóstico reservado. El hecho expone la violencia armada recurrente en este balneario de concurrencia internacional. La matanza en locales nocturnos ya registra antecedentes en el sector, como la masacre cometida en un establecimiento de comidas en mayo de 2023, donde sicarios atacaron un objetivo criminal y dejaron 6 muertos. Investigaciones previas y operativos en la zona apuntan a Montañita como un punto de disputas por venta de sustancias y refugio de criminales de alto impacto. En este balneario, por ejemplo, fueron capturados los implicados en el asesinato de José Luis Merchán, secretario de la Fiscalía en Salinas, acribillado en agosto pasado, así como sujetos vinculados a ataques armados registrados durante feriados en la playa de Salinas. La violencia ocurre en una provincia bajo estado de excepción y a 3 días de un nuevo toque de queda nocturno en el litoral, vigente desde este 17 de septiembre. De hecho, a mediados de agosto, el Departamento de Estados Unidos actualizó su alerta de viaje e incluyó formalmente a Santa Elena entre los destinos donde pide a sus ciudadanos reconsiderar viajar por la constante presencia del crimen organizado y la escala violenta en la costa. Todo esto en un balneario que por su geografía apartada y su constante flujo internacional se ha vuelto el escenario propicio donde los criminales se mimetizan entre turistas y la población guarda silencio por temor a represalias o por cuidar el turismo local. Catalina García, Teleamazonas.
6: En una nueva ofensiva contra el AMPA en Guayaquil, la Fuerza Pública ejecutó operativos terrestres y aéreos con persecuciones policiales. Las intervenciones dejaron más de 20 detenidos y un delincuente abatido.
5: Un helicóptero de la Policía Nacional descendiendo en un sobrevuelo táctico implacable sobre la Sergio Toral, en el noroeste de Guayaquil. Así le cerraban el paso a la delincuencia, acorralándola desde el aire y cercándola en la tierra para no dejar opción escapar. En medio de la maniobra aérea a baja altura sobre las viviendas del sector, Uno de los delincuentes intentó escalar una pared vertical para ganar los tejados de zinc. El sujeto se aferró con fuerza al muro mientras la turbulencia de la nave sofocaba sus movimientos. La resistencia armada continúa en los terrenos de este mismo sector.
7: ¡Bala, bala!
5: Finalmente el individuo perdió el agarre y fue atrapado en el patio posterior. Luego de disparar contra los uniformados, un grupo de delincuentes se lanzó a las quebradas de la Sergio Toral, buscando ocultarse entre los matorrales. La incursión táctica culminó con la captura de una docena de sujetos. Otra intensa persecución se ejecutó en el sector de Villa Club. Delincuentes a bordo de este vehículo escapaban de la Policía Nacional. Una maniobra de alta precisión, los uniformados respondieron al ataque. Lograron reventar las llantas y desestabilizarlo a un costado del camino.
8: Dimos con el vehículo, dimos con la persona que estaba conduciendo el vehículo en ese momento. Se lo llevó a órdenes de la autoridad competente para que normativa legal y vigente se pueda tomar el procedimiento correspondiente por el momento.
5: La violencia también se trasladó a otro punto del norte del puerto principal. Tras cometer un robo a mano armada, delincuentes emprendieron la fuga desatando una intensa persecución policial por varias avenidas. En uso legítimo de la fuerza, los agentes repelieron el ataque a tiros. Uno de los sospechosos fue alcanzado por los impactos y cayó abatido en el sitio.
8: Alcibar R., quien fue abatido, de 28 años, quien registra antecedentes por robo, también el...
5: La ofensiva no solo acorraló a los criminales en las calles, sino que desarticuló sus centros de logística. En un allanamiento ejecutado en Fincas Delia, las autoridades decomisaron indumentaria y uniformes similares a los de la Policía Nacional, utilizados para cometer ilícitos. Este despliegue de la fuerza pública sin precedentes cierra un balance contundente. Más de 20 detenidos, integrantes de distintas agrupaciones narcocriminales, neutralizados en un solo fin de semana a lo largo de toda la zona 8.
4: Y un nuevo campamento de minería ilegal que operaba en las provincias de Napo, Pastaza y Morona, Santiago, fue destruido por las Fuerzas Armadas. 8 máquinas entre dragas, excavadoras y bombas de agua que eran usadas para la actividad ilegal fueron destruidas y un ciudadano fue detenido. En el operativo militar también se incautaron vehículos y 600 galones de diésel, lo que representa una afectación para las economías criminales por $766,000. La operación se extendió a Altena, Arosemena, Mera y Taisha.
6: En otro tema, la Comisión de Seguridad de la Asamblea analiza la posibilidad de incluir en el proyecto de ley antimafia el uso de avatares digitales para jueces durante audiencias telemáticas.
4: La mesa también tiene cambios sobre los procesos de destrucción de drogas.
9: La propuesta la hizo Daniel Mejía, docente de la Universidad Internacional SEC. Explicó la necesidad que tiene el sistema judicial actual de regular las audiencias telemáticas, que hoy en día se han convertido en una herramienta para descongestionar los procesos. Por ello, propuso a la Comisión de Seguridad de la Asamblea que se pueda incluir en el proyecto de ley antimafia el uso de avatares digitales para jueces durante sus audiencias.
10: ¿Con qué objetivo? Para disminuir ese riesgo de exposición hacia grupos criminales durante la ejecución de audiencias telemáticas. Que el sistema judicial pueda hacer uso de las nuevas tecnologías para la protección de los actores procesales e incluso para precautelar la integridad de la investigación de delitos que están inmersos dentro de la propuesta reformatoria.
9: En el mes de agosto, el Consejo de la Judicatura ya aprobó un protocolo que permite a los jueces utilizar avatares digitales durante audiencias telemáticas de alto riesgo. La propuesta es que eso se eleve a la ley bajo la figura de protección biométrica para magistrados.
11: Entonces, nosotros lo que hemos solicitado a través de la mesa de seguridad es que comparezca la presidenta del Consejo de la Judicatura, un delegado justamente para que nos ahonde más en el tema, para ver cuáles son estas necesidades. Si bien es cierto, hoy está incluido en un reglamento, también puede ser parte de una normativa de acuerdo a las necesidades que se presenten.
9: Otro cambio sugerido vino desde el Ministerio del Interior. El pedido a la mesa es que se incluya un articulado sobre la venta, consumo y tráfico de drogas sintéticas, así como la creación de más tipos penales. Alarcón dice que ese tema también será analizado para el segundo debate. El proyecto de ley antimafia hace reformas al Código Penal, la Ley de Extinción de Dominio y la Ley de la Función Judicial. En Quito, Karen Haro, Teleamazonas.
4: Estamos de vuelta, gracias por seguir con nosotros. Le contamos, la exportación de arroz a Colombia reactiva la plataforma logística de la frontera norte.
6: Los transportistas de carga y los productores de la gramínea solicitan una ampliación del cupo inicial de 30.000 toneladas negociadas.
7: Los cargamentos cruzan la frontera luego de una paralización de 45 días que impedían el paso de la gramínea destinada a cubrir el déficit de abastecimiento en el mercado colombiano.
12: Que eso nos genera a nosotros tranquilidad para nuestro sector y también a todos los que están en la cadena logística incluidos.
7: Luego de casi 2 meses de la reanudación de los despachos, han cruzado la frontera hacia Colombia más de 20.000 toneladas de arroz de las 30.000 acordadas inicialmente. Sin embargo, esperan que este cupo se amplíe para beneficio de las dos naciones.
13: La autorización es de 30.000 toneladas, pero también hay la posibilidad que por parte de los gremios colombianos y por parte del gobierno ecuatoriano autorice unas 20.000 toneladas más.
7: El diferencial cambiario entre el peso y el dólar beneficia la exportación de arroz, dando un respiro a las empresas de almacenamiento de Ipiales, que lucen abarrotadas gracias al flujo constante de la gramínea, sin interrupciones en la cadena logística.
14: Es por eso que también se ha reactivado el sistema del transporte y también se ha reactivado el comercio para los demás miembros de la cadena logística de carga.
7: Pese al movimiento de mercancías registrado durante el segundo semestre del año, no es suficiente para recuperar el impacto económico generado por la crisis arancelaria a inicios del año y se espera que las relaciones comerciales mejoren entre los dos países.
15: Sean enormes, enormes, porque la crisis, tanto Colombia como Ecuador, demasiado. Realmente es una crisis que no se puede comparar con ninguna cosa otra.
7: Las exportaciones de arroz ecuatoriano a Colombia se retomaron oficialmente el 25 de julio de 2026, aliviando las pérdidas asumidas por la plataforma logística de la frontera. En Rumichaca, Jairo Jacome Ortega, Teleamazonas.
6: En Quito, la Contraloría General del Estado realizó este lunes un simulacro en su edificio matriz, ubicado en la avenida 6 de Diciembre y Juan Montalvo. El ejercicio buscó evaluar la eficacia de su plan de emergencia, contingencia y evacuación. 1.121 personas participaron en este ensayo, que simuló un sismo de 6.5 grados en la escala de Richter. Además, varias instituciones públicas participaron en la jornada, donde se pusieron a prueba los protocolos establecidos para responder de manera oportuna ante una posible emergencia.

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3: Bienvenidos y bienvenidas este lunes 14 de septiembre a la segunda emisión de Ecuador en Contacto, que llega a ustedes gracias a la señal de su radio comunitaria. Desde la cabina de Corape los saludamos Yarina Santamaría en el control de sonido y Fernanda Vera en los micrófonos. Comenzamos este informativo en la comunidad de Broncano, parroquia Ducur, provincia de Cañar, donde Petroecuador informó que se entregó un sistema de riego rehabilitado y tecnificado que beneficia a 57 familias dedicadas a la agricultura y la ganadería. Según la estatal petrolera, la obra incluyó la recuperación de un reservorio y la instalación de tuberías, válvulas y redes parcelarias para mejorar la distribución del agua. El proyecto tuvo un costo de $366,975 y forma parte del programa de compensación social de la empresa pública. Con esta noticia, damos paso a nuestros titulares. Iniciaron las audiencias de impugnación ciudadana a los candidatos a fiscal de la Nación. Revolución Ciudadana pide que la OEA llegue al país antes de las elecciones seccionales. Jurista considera que las operaciones de los marinos estadounidenses en aguas ecuatorianas no vulneran la soberanía marítima.
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3: Comenzamos. Este lunes se inició la etapa de audiencias públicas de impugnación ciudadana a los candidatos a fiscal general de la Nación. Nuestro compañero Rolando Goyes nos cuenta más sobre este proceso previsto a desarrollarse hasta octubre. Adelante, Rolando. Corape informa.
5: Y el país se integra. Desde este lunes 14 de septiembre hasta inicios de octubre, la Comisión Ciudadana de Selección escuchará las pruebas de cargo y descargo de los 26 aspirantes para el cargo de Fiscal General de la Nación. Este día fue el turno del impugnante Carlos Bravo, que impugna a la doctora Inés Romero por una supuesta falta de probidad e idoneidad al no despachar 92 causas cuando era jueza provincial.
6: El inconveniente aquí es que la alegación y el objeto de la defensa de la parte impugnada es que tengo mucho trabajo. Esa es la excusa para no responder 92 acciones de protección por 5 años.
5: Lo que a decir de la postulante Romero no tiene sustento legal. Y esto lo dijo, se demuestra con los certificados que presenta, donde no registra estas demoras.
7: Una cosa es exhibir expedientes, venir a la lectura. Otra muy diferente es jurídicamente demostrar un retardo injustificado. Y otra completamente diferente, demostrar falta de probidad.
5: Sostiene que el impugnante Carlos Bravo busca ganar protagonismo sin presentar documentos necesarios.
7: Se notificó con la impugnación y el anuncio probatorio, el mismo que tenía que ser reproducido en la audiencia correspondiente, es decir, al momento de la intervención a través de sus alegatos y práctica de prueba. Sin embargo, que se quede constancia que el ciudadano no lo ha hecho y estamos en la réplica. Este momento de mi intervención, la cual tenía que haber sido en relación a la documentación que usted no presentó.
5: Desde la veeduría ciudadana que vigile el proceso, se aspira que durante las audiencias los postulantes puedan demostrar su capacidad para estar al frente de la fiscalía y que esto no se convierta en un campo de batalla, lo menciona Guido Egas.
8: 92 casos, unos con 3, 4, 5 años, casos en los que se ve que están vulnerados los derechos de niños, de adultos mayores y que lamentablemente no pudieron ser desvirtuados porque las pruebas están ahí. Pero por el otro lado, la justificación fue que la persona que está impugnando tiene también rabo de paja. Entonces, realmente aquí sí preocupa porque tanto el postulante como la persona que está impugnando deberían demostrar esta probidad e idoneidad, porque el futuro de la nación está en que el fiscal general del estado tenga todos esos componentes.
5: La jueza provincial de Pichincha, Inés Romero, que hasta el momento tiene la segunda mejor calificación del concurso, tiene 8 impugnaciones ciudadanas en su contra, la mayoría hechas por la misma persona, por lo que su defensa se extenderá hasta este martes 15 de septiembre, de acuerdo con el cronograma aprobado por la comisión. Luego será el turno de la jueza Daniela Camacho, primera mejor puntuada, al ex juez Walter Macías y el actual fiscal subrogante Carlos Alarcón, entre otros. Reporto para Ecuador en Contacto, Rolando Goyes García. Corape informa.
3: Y el país se integra. Muchísimas gracias, Rolando. Cambiamos de tema. La organización política Unidad Popular denunció presuntos intentos de obstaculizar y proscribir la candidatura de Liliana Silva a la alcaldía de Santo Domingo. En este contexto, exigen al Tribunal Contencioso Electoral el respeto a la participación democrática, la transparencia institucional y el archivo de la impugnación a su candidata. Nuestra compañera Nicole Mendoza nos trae las declaraciones de los dirigentes de Unidad Popular en el siguiente reporte. Corape informa.
9: Y el país se integra. A través de un plantón en los exteriores del Tribunal Contencioso Electoral, Unidad Popular anunció su rechazo a la impugnación presentada contra su candidata a la alcaldía de Santo Domingo, Liliana Silva, por supuesta campaña anticipada. Giovanni Atariguana, representante de la organización, informó que ante esta acción existe un aparente intento del gobierno por desacreditar y perseguir a sus opositores políticos.
10: Daniel Noboa pretende eliminar de la papeleta a Liliana Silva, la candidata a la alcaldía de Santo Domingo de los Áchilas. Y lo hace porque sabe que sus candidatos están perdiendo la elección. Se presenta también en un contexto en que el gobierno quiere eliminar a los potenciales rivales políticos en varias ciudades del país. Proscribió partidos políticos. Ha encarcelado a alcaldes que iban a la reelección y está chantajeando. Y hoy pretende, por esta vía, efectivamente limpiar la papeleta para sus candidaturas.
9: Liliana Silva hizo un llamado de atención a las autoridades electorales para que actúen con transparencia en las diferentes etapas del proceso para las seccionales.
11: En su momento, el señor alcalde dijo, usted nunca llegará a ser alcaldesa de Santo Domingo, para lo cual nosotros decíamos, ¿por qué? ¿Usted acaso tiene comprado el CNE o usted acaso tiene manipulación dentro de las instituciones del Estado para no permitir que una mujer joven y de los sectores populares pueda llegar a gobernar la ciudad de Santo Domingo? Por eso señalamos una vez más que se respete la democracia y que vamos a estar vigilantes para que el Tribunal Contencioso Electoral actúe con independencia, no a través de presiones políticas o económicas.
9: Enver Aguirre, representante legal de Unidad Popular, aclaró que en el caso de Liliana Silva existen inconsistencias en los argumentos de la impugnación presentada en su contra.
12: Se ubican infracciones de Liliana, por ejemplo, en el mes de abril, por ejemplo, en el mes de junio y en el mes de julio. ¿Qué decimos? La pre-campaña electoral puede ser solamente sancionada cuando las candidaturas han sido calificadas. Entonces, estos actos sobre los cuales se acusa fueron cometidos antes de la calificación de la candidatura de Liliana Silva, que fue el 8 de agosto.
9: Ante esta impugnación, la organización política Unidad Popular exigió tanto al Tribunal Contencioso Electoral como al Consejo Nacional Electoral respeto a la participación democrática, la transparencia institucional y las garantías constitucionales para todos los postulantes. Reportó Nicole Mendoza, Corape informa.
3: Y el país se integra. Muchísimas gracias, Nicole. Cerramos este primer bloque de noticias en el Guayas, donde Gabriela Rivadeneira, presidenta de la Revolución Ciudadana, explicó que su organización política espera que la misión de observación electoral de la Organización de Estados Americanos, OEA, llegué al país días antes de las elecciones seccionales. ¿Con qué propósito? Nos lo explica nuestro compañero Carlos Reyes en su reporte. Escuchemos. 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
17: Nada, nosotros escuchamos en la madrugada. Ahí escuchamos y dijimos, vamos a ver qué nos dice de nosotros. Y nada, averiguando llegamos. Y ahora estamos aquí y damos gracias a los hermanitos gregorianos y a Dios, principalmente a Dios. Damos gracias.
18: ¿Cómo toman nuestros programas? ¿Cómo toman nuestros consejos que nosotros estamos dando por la emisora?
17: Tomamos bien, porque nos aconsejan bien. Bien, damos gracias que nos dan unos buenos consejos.
18: ¿Piensa que esto es un programa de ayuda para la humanidad, señora?
17: Sí, es una ayuda que nos dan para todos. Escuchen y vengan para acá.
18: Porque siempre es bueno, señora, escuchar un consejo de un padre, de una madre, de una persona mayor, del padre, del sacerdote, porque de un consejo, de una orientación, el ser humano, tanto el hombre como la mujer, aprende para uno cuidarse en la vida, señora, ¿no es cierto?
17: Sí, es verdad, eso sí. Es que da buenos consejos. Y vengan acá, digo, a todo el mundo que venga. A todos los que escuchan, vengan para acá.
18: Hoy usted, viendo el daño, viendo la maldad, ahora usted se da cuenta que la maldad reina más que la propia caridad y que nadie estamos libres de una desgracia, ¿no es cierto, señora?
17: Sí, es verdad, eso existe. Nosotros no creíamos tanto que existe, pero sí ha sabido existir.
18: Bueno, señora, hoy para dejarnos este testimonio, para contarnos este milagro, ¿usted lo está haciendo de corazón o a la fuerza lo estamos pagando o por qué lo está haciendo, señora?
17: No, yo digo de corazón, porque yo misma he visto y lo que nos ha hecho esa operación, nos ha sacado todo ese mal sucio. Yo digo de corazón que vengan, que no es un engaño. No, es lo mejor para uno mismo, para seguir adelante. Vengan a los que escuchan y deben tener más fe a Dios. Con la fe podemos llegar a donde nosotros queramos. Gracias.
18: La fe es la que mueve montañas, ¿no es cierto, señora?
17: Sí, sí.
18: Y la duda, ¿cómo nos tiene? Endeudados, jodidos, fracasados, enfermos y amargados. Cuéntenle a la gente, señora.
17: Claro, nosotros también vivíamos mal, así mal, pasábamos mal en el hogar, o endeudados, o no había tanto trabajo. Y ahora sí tenemos trabajo, estamos bien en el hogar también. Vamos bien, por eso digo, le doy gracias a Dios y a ustedes, hermanitos gregorianos.
18: Mi querida familia, mis queridos hermanos, esto es la realidad. Lo que nosotros queremos día a día es quitarle esa venda de los ojos, arrancarles esas cadenas de maldad y hacerles entender y comprender que la fe es la que mueve montañas. La duda es la que nos va a tener siempre amargados, jodidos, atrasados y perdiendo lo más sagrado: la pareja, los hijos, el respeto, viviendo en un infierno. Señora, ¿cuáles son las últimas palabras que en este momento usted nos quiere hacer llegar?
17: Yo sería que vengan, visiten acá a los hermanitos gregorianos y tengan fe en Dios, que todo va a ir bien. Y nada, yo llamaría que vengan a los que están así mal, que aquí si se encuentra, si se está mal o está bien, aquí le ha de decir la verdad. Nada, yo le doy, nada, y de mi parte yo doy gracias a Dios, principalmente a él y a ustedes, hermanitos gregorianos, y al doctorcito gregoriano también, que él me hizo la operación, que me sacó toda esa suciedad que teníamos nosotros. Que vengan para curar o operar, que no estén sufriendo así, tontamente. Nosotros hemos pasado años enteros así, pero dando gracias a Dios, ahora estamos bien, yendo bien. Que vengan.
18: ¿Qué saca la gente siendo incrédula, señora?
17: Ahí pierden, ahí siguen lo mismo como están.
18: Jodidos, endeudados, amargados, enfermos, cogiendo caminos oscuros, ¿no es cierto, señora?
17: Sí, hermanita, es verdad. Y nada, yo diría que vengan, hagan ver la vida, su salud, para seguir adelante luchando. Gracias, gracias, hermanito, y gracias a Dios también, que yo le doy mil veces a Dios gracias, y a ustedes, hermanos.
18: Solo a través de la fe se viven milagros, y verdaderos y auténticos milagros, en el altar, en el monasterio del hermanito Gregorio. Y ahora están viniendo a estas emisoras, la mañana, la noche, y nos cuentan la realidad y la verdad. Me dicen que ahora ya pueden ver, ya pueden comer, ya no están gastando dinero, ya no están tomando remedios. Así ayuda el hermanito Gregorio a todas las personas, de donde quiera que llegue, de donde quiera que venga, puntos, pueblos, aldeas, cantones, caseríos. Hoy hay gente que está llegando del Perú. Gracias. 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Nos llegaron a visitar gente de Loja, porque ayer domingo y hoy lunes, el hermano Gregorio, personalmente, con Narcisa de Jesús, estamos atendiendo aquí en el Cantón Oña. 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Se perdió, no llegó, está viniendo en estos momentos usted de acá de Calvas. 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Gracias a la gente que nos llamaron de acá de Pindal. Gente de acá también de los encuentros. gente de acá, de esta parte de Saraguro. 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Una o dos personas, no más. Entonces, mi querida familia, usted viene por primera vez. 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A través del elixir del hermano Gregorio, yo quiero que viva milagros, para que en algún momento también usted nos venga a contar los milagros a través de estas emisoras. 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

0: En tu radio Panamericana son las 20 horas, 17 minutos.
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Así es, no hay nadie más para acompañarnos en esta noche que Radio Panamericana. Con lo mejor de la música romántica, aquí en Noches de Cupido, Roberto Vela te da una cordial bienvenida. Y espero que te quedes justamente conmigo hasta las 10 de la noche, disfrutando de éxitos, canciones que por ahí también son bastante confortables para el corazón, ¿no? Para el sentir humano. Y claro, ¿no? El amor siempre vamos a estar rodeados de este sentimiento. Como dicen por ahí, logo justamente del programa, sí, ¿no? El amor está en el aire. Así que ahí te comento, para que sigamos disfrutando contigo en esta noche lo mejor de los géneros románticos. 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

Está escuchando la radio, aquí disfrutando de lo mejor de los sentimientos, ¿no? Abrimos directamente el corazón para poder dar a mencionar tal vez aquella persona única, tal vez un comentario, una dedicatoria, tal vez un mensaje de audio. Nosotros por acá nos encargamos de poder, digamos, colocar ese tema esencial para aquella recomendación que nos puedan hacer directamente y así ir aprovechando también lo que tenemos disponible en el asunto del corazón, ¿no? Así que mira, mientras por acá te damos una cordial bienvenida, te damos también lo mejor en música. Se vienen los Al-Hadaki, esto es Paso la Vida Pensando. Bienvenidos, bienvenidas.

Así es, vuelve pronto, que ahí estamos, mi soledad y yo esperándote, ¿no? Oye, qué buena canción, no sé qué tiene este tipo de temas, que tiene, bueno, ya tiene su tiempo también, ¿no? Y sin embargo aquí lo seguimos escuchando, justamente sentimiento puro. Hoy en día escuchar una canción como la de Alejandro Sanz, como la que acabamos de escuchar, con ese de Mi Soledad y Yo, es como que no tenemos una canción actual que por lo menos se pueda asemejar a lo que se siente al escuchar esta canción, ¿no? Y para muestra otro botón, acá sabes, te tenemos a Chiquitete. Con esta canción que es bastante también, oye, yo creo que es bastante de karaoke, ¿no? En el momento que se presente un día viernes, un sábado, y se den la oportunidad de poder escuchar estas canciones, cantarlas en vivo, créeme que te sacas, digamos, un gran peso de encima con el sentimiento que ahí tienes atrapado y no puedes demostrarlo, ¿no? Bueno, te recuerdo el número de contacto 099-90. A ver, déjame ver. Sí, es el número 098-47-17407. Ahí se pueden comunicar directamente. Y por cierto, también vamos a darles otro número también secundario, 099-98-92607. Ahí también tenemos la posibilidad de poderles acompañar. Pueden comunicarse. Nosotros por acá bastantes complacidos de poder colocar cada éxito que van pidiendo. Un saludo a Alexandra López, gracias, ¿ah? Por acá y se sigue reportando, nos deja mensajito. Y vamos a colocar, también me pide un tema. Vamos a colocar a Pablo Alborán más adelante. Así que mientras le damos paso a Chiquitete con esta cobardía, bastante buena la canción. Y así que la escuchamos desde el principio hasta el final.

Así es, continuamos con lo mejor de la música en esta noche, acompañándote en donde estés, en tus actividades cotidianas, nocturnas. 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Y esto te comento porque sí hemos tenido algunas personas que por ahí también están haciendo una... Sí, ¿no? Están también tomando ya en auge su negocio. Y de esta manera nosotros pues les damos las mejores opciones. Y sí, ¿no? Es un negocio que no se quede ahí, al contrario, siga andando, siga progresando. Y esa es la mejor opción que tenemos para poderte compartir. A ver, mira, por acá vamos a seguir con más música. Mientras seguimos recibiendo mensajes, los temas también van saliendo. A ver, por acá le mandamos un fuerte abrazo a Sonia Betancourt, muchas gracias. Se comunica desde Ambato, me dice, ay, ya me pido acá una canción. ¿Quieren escuchar un poquito de canciones, también un poquito retro, con lo que tiene que ver lo urbano? Así que vamos a ver qué programamos para esta tarde, para esta noche. 8 de la noche, con 53 minutos. Estamos casi a punto de terminar la primera hora de programa. Pero seguimos también con las complacencias, aprovechando ese corazón mágico que tenemos para poder ofrecer a alguna persona que sea de nuestro interés. Así que vamos a colocarlo. Sí, yo creo que sí. Soltemos directamente a Django con ese corazón mágico, excelente tema clásico que nos acompaña directamente en esta noche. Le subimos. Estás aquí en Noches de Cupido.

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1: 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Mira, bastante, bastante bien lo que vamos escuchando por acá. Y sabes, yo por acá te tengo también una recomendación bastante interesante, ¿eh? Una nota importante que presentarte en esta noche, ya que te comento que se necesita una pareja entre 30 y 40 años con hijos que deseen cuidar una propiedad en el cantón Nabón, sector Charqui. Es para poder cuidar ganado, actividades relacionadas con la agricultura, también con la ganadería. Que sepan conducir un vehículo y que tengan licencia, ojo con eso. Los interesados pueden comunicarse con los números, con el siguiente número de contacto: 099-43-78-645. Te vuelvo a repetir el número: 099-43-78-695. Así que ahí tienes una excelente recomendación. Comunícate, vamos, dale. Que no te ganen esta oportunidad. 099-43-78-695. Así que ahí te comento para que estés al tanto. Mientras por acá vamos a seguir con más de los éxitos musicales. Habían pedido a Pablo Alborán. Justamente solicitud por el WhatsApp 098-47-17-407. Y escuchamos directamente esta canción, Esto es Saturno, canción que la escuchas aquí en Radio Panamericana.

Y así es, ¿no? El amor, lo que es el amor, ¿no? Justamente ahí, si nos descuidamos, pues eso es lo que sucede, ¿no? Por ahí también hay muchas relaciones que a veces como que pasan por esos momentos complicados de no saber aprovechar cada momento en pareja, cada detalle significa bastante, ¿no? Y eso es lo que hace que cada persona también se enganche aún más con su pareja. Que vean la importancia que se les da, porque eso es lo que tiene que ver una pareja, ¿no? No dejarla sola, preocuparnos por ella, darle uno que otro detallito, un mensaje romántico en la mañana y en la noche. Sí, ¿no? Ese tipo de detalles es lo que siempre permite que la relación pues siga creciendo, que no se vaya estancando. Y que no lleguemos a eso, ¿no? A decir, se te olvidó esto, se te olvidó el otro. O no hiciste eso, no hiciste el otro. Y cuando ya quieren rescatar la relación, lamentablemente ya no es lo mismo, ¿no? La emoción, el sentimiento, todo se va, se desvanece. Al no tener la posibilidad de demostrar lo que uno siente. Y exactamente es eso, que al amor hay que dedicarle un tiempo, si no, se va con el tiempo, ¿eh? Como el viento, se va, se esfuma. Así es, esa es la pura verdad, así que como siempre les hacemos una recomendación a todos los oyentes. Los, como dijeron por ahí, los Cupido Lovers, ¿no? Acaban de darnos ya ese apodo por acá. Apodo para todos los oyentes, así que le mandamos un fuerte abrazo, mi querida Erika. Muchas gracias, ¿eh? Así es, ya dijeron por acá, tienen un apodo los Cupido Lovers. Mira. Así que ahí te comento para que te comuniques con nosotros y sobre todo conversamos contigo por interno. Ahí al número de WhatsApp tenemos de hecho dos números. 098-47-17-407 y también el 099-98-92-07. Te seguimos acompañando con grandes éxitos musicales y sobre todo créeme que por ahí también un detalle que aquella persona no puede olvidarse. Es justamente un besito esquimal, me dicen por acá, ¿será? Bueno, un besito esquimal, claro, ¿no? Es algo bastante, digamos, sencillo, bastante romántico, ya que no se tocan los labios con el beso esquimal, sino que solo consiste en un roce de nariz con nariz. Créeme que eso también es un detalle, que a tu pareja le puede gustar, le puede encantar. Y ese tipo de detalles también se toma bastante para una relación. Y créeme que ese detalle de ese besito esquimal, pues tu pareja no se va a poder olvidar. Mientras por acá seguimos con más de los éxitos musicales, yo creo que le vamos a subir un poquito, digamos, la potencia, ¿no? Tenemos una noche romántica, pero también me piden algo de los Zimbabue. Con esa traición a la mexicana, también algo que tiene que ver con el desamor. Que también lo aprovechamos en este momento y también lo cantamos, ¿no? Si por ahí pasaste con esta traición a la mexicana, aquí lo escuchas, aquí en Noches de Cupido, en la 89.3 en Radio Panamericana.

Así es, seguimos en esta noche, 9 de la noche ya con 25 minutos. Escuchábamos a los Rake con esa canción Levemente, una canción antigua, pero bastante, bastante buena y recordada, ¿no? Mira, por acá también te voy a comentar un detalle bastante importante. Por acá tenemos una dedicatoria bastante, bastante importante. Sí, claro que sí. Le vamos a poner un poquito de onda, un poquito de movimiento esta noche. ¿Sabes? A veces nosotros nos encontramos con alguna persona que siempre tiene algo que nos llama bastante la atención. Puede ser tal vez su mirada, sus ojos, ¿no? Claro que esa persona se torna una, digamos, un personaje bastante especial para nosotros. Y es lo que por acá Jonathan quiere decirle a Gabriela, que tiene unos ojos bastante, bastante llamativos. A veces nosotros le vemos a una persona a la mirada, a los ojos, y podemos ver, como dicen por ahí, el alma de una persona, ¿no? Y en ese momento sabemos que algo bastante, bastante importante podría pasar. Así es como Jonathan en esta noche le dedica esta canción. Directamente con este tema musical que tenemos bastante, bastante importante en esta noche. Justamente a Gabriela le dedican esta canción. Esto es Entra en mi vida, una canción un poquito de movimiento, pero también bastante adecuada para poder demostrar sentimientos. Así que soltamos la pista. Se viene Entra en mi vida.

0: nos va dejando el corazoncito verde. A ver, en el posteo del WhatsApp, ¿no? Acá también tenemos a Jenny Guerrero. Muchas gracias, ¿eh? Por acá también nos deja el mensajito correspondiente, el corazoncito verde de igual forma. Acá le mandamos un abrazo para Andrea Moreno. Muchas gracias. Por acá me dice, qué bonito escuchar canciones en esta hora. Quisiera que me ayudes con una de Ricardo Arjona. Oye, Ricardo Arjona tiene buenos temas. Vamos a colocar por acá, me pide Desnuda. Buena canción, oye. A ver, mira, a la Carito también le mandamos un fuerte abrazo. Me dice que ella está en sintonía del programa y que quiere mandarle un abrazo también a todos sus familiares que no están pasando por un buen momento, pero la unión familiar es lo más importante. 100% de acuerdo. Así que vamos directamente. Ajá, sí. Vamos a mandarle un fuerte abrazo a toda la familia de la Caro, que está ahí escuchando la radio también. A ver, mira, tomando en cuenta lo que tenemos disponible para poder acompañar tus noches, la buena música también y sobre todo las excelentes recomendaciones, para que no te quedes sin conexión, no te quedes ahí que tus mensajes no van, que tus videos no cargan. Esos videos que tú quieres mandar a tu crush, ¿no? A tu amor platónico. 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Por aquí vamos a continuar con más de las complacencias. Todavía tenemos tiempo. Por acá conversamos un poquito con producción. 9 de la noche ya. Con 33 minutos vamos a irnos una pequeña pausa y se alista Ricardo Arjona. Te pido que te quedes con nosotros y aproveches lo que tenemos en buena onda romántica para esta noche. Ahí te acompañamos en Noches de Cupido.
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no hay nada más bonito que decirle a una persona eso, ¿no? Llegaste tú. Qué buena canción para ir ahí para recordarlo, ¿no? Recordar a aquella persona especial. Si por ahí también tienes tu novio, tu novia, tu esposo, tu esposa, dedicarle este tipo de canciones. Sí, quedan bastante bien para esta noche, ¿no? Miren, por aquí estábamos revisando directamente los mensajes. Nos van dejando el corazoncito verde directamente ahí en el WhatsApp. Y por acá también vamos a pasar a los saludos que tenemos. Oye, se nos han estado acumulando unos cuantos saludos por acá. Nos van dejando los corazoncitos verdes. Así que nosotros bastante, oye, complacidos también con la audiencia que hemos tenido el día de hoy, en esta noche. Hablando un poquito de música, de bachata, la música que siempre va a ser parte de cada relación sentimental, ¿no? Porque si una pareja no baila, créeme que se están perdiendo de algo bastante interesante. Conocer cómo tu pareja baila, conocer cómo o qué tipo de canción le gusta. Como en este caso la bachata también es un ritmo que ayuda y bastante para poder también compenetrarnos en cada paso con la pareja. Sí, ¿no? Para invitarla a bailar a una chica, yo creo que una bachata va a ser bastante esencial. A ver, mira, por acá también le mandamos un abrazo, mi querida Tania Belén Viteri. Muchas gracias. Gracias por la sintonía. A ver, déjame ver por acá. También tenemos a Erika Villegas. Me escribe también por acá por interno. Me pide una canción de Romeo Santos. Vamos a colocar, yo creo que sí. Yo creo que esta noche se presta para esa propuesta indecente. Vamos a ponerlo ya en los próximos minutos. Déjame ver a quién más tenemos. Oye, por aquí le mando un abrazo a mi querida Dayana Gutiérrez. Muchas gracias. Por acá nos deja el corazoncito verde. Me dice que ella también está en sintonía de la radio. Que pase su saludo, por favor. Claro, faltaba más. Aquí te mandamos un fuerte abrazo también. Gracias por esa sintonía. A ver, acá tenemos a Michelle, gracias, ¿eh? Aparte de que nos deja un corazoncito verde directamente en el posteo del WhatsApp, también por acá nos manda algunos emoticones, nos manda un meme romántico de una pareja que es bastante atractivo, el GIF, ¿no? A ver, mira, por acá conversamos por interno. Me dicen que cómo decimos aquí en Ecuador el beso, o cómo le decimos a, o cómo le conocemos a lo que es el beso, justamente como eso, como beso, así se le dice. Pero sabes, por acá también tomamos bastante en cuenta que el beso se encuentra a nivel internacional, de hecho en todo el planeta, ¿no? Vamos a poder disfrutar de lo que es un beso. En Estados Unidos, en inglés, el beso se le dice kiss. Sí, ¿no? Por ahí también estábamos conversando un poquito por interno. ¿Sabes? Me gusta cuando la gente también interactúa con nosotros, nos va diciendo estas inquietudes que tienen, esas pequeñas y muy importantes curiosidades. Como el beso, ¿no? ¿Cómo se le dice en otro país? Aquí en Ecuador se le dice así, tal cual como escuchas. Ahora mira, por acá también te comento. Con lo que tiene que ver el beso en Francia, se dice bisou. Exacto, así se llama el beso. Si tú te vas en algún momento allá a Francia, que sí está un poquito lejos, ¿no? Vas a poderle decir así a un beso, si por ahí te encuentras una persona importante que te llame la atención. Si tal vez te enamoras allá. Exacto, te comento que le puedes pedir un bisou. Bueno, por acá también conversando un poquito más por interno. A ver, por acá, a ver, sí, ¿no? En Italia también tiene un nombre en específico decirle un beso. Allá en Italia puedes decirlo vacío. Sí, ¿no? En Italia se dice así, vacío. Mientras que en alemán se dice kuss. Ajá, si encontramos una chica alemana, aunque acá en Ecuador sí he visto y algunas personas alemanas que se están dando una vuelta por acá, conociendo el Ecuador. Y sí, ¿no? ¿Quién quita por ahí? Algo nos sale y nos encontramos a una alemana, y si nos enamoramos podemos decirle que nos dé un kuss. Oye, bastante importante lo que acabamos de compartir contigo. Todo lo que en este momento te enteras es justamente porque escuchas Noches de Cupido.
La 89.3 suena bastante bien al asunto romántico. Y sabes, hablando del tema musical, también le damos paso directamente a Chayanne con este Bailando Bachata. Vamos a enamorarnos un poco más, le metemos un poquito de movimiento bachatero. Y más adelante se alista también Romeo Santos. Continuamos, estás aquí en Radio Panamericana.

0: Así es, hay que saber, como dicen por ahí, mover las fichas en el asunto del corazón, porque si no, todo puede surgir como arma de doble filo. Ya escuchamos a uno, bueno, a dos, de hecho, de, a ver, dos personajes bastante conocidos, ¿no?, en el mundo artístico, como es Enrique Iglesias con María Becerra, la nena de Argentina, también se hace presente en esta noche. A ver, mira, para ir terminando ya el programa, porque casi no nos damos cuenta, mira, el tiempo ha ido volando en esta noche. Acerca de una excelente recomendación, te comento que se necesita una pareja entre 30 y 40 años con hijos que deseen cuidar una propiedad en el cantón Nabón, en el sector Charqui. Es para poder realizar actividades relacionadas con la agricultura, la ganadería también, que sepan conducir y desde luego que tengan licencia. 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Te repito el número, 099-4378-695. Ahí te paso el dato, el número de contacto para que ya te puedas comunicar y desde luego puedas aplicar. 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Así es como llegamos, gracias a lo mejor en esta noche en música, en recomendaciones, mejor en marcas. Y ahora sí nos vamos a despedir. Nos queda ya 2 minutos para terminar el programa y lo vamos a hacer directamente con esta canción de Soledad y Mía. Esto es Yo No Te Pido La Luna, una canción versión bachata. Es una reedición bastante buena para esta noche. Así que conmigo es todo por esta noche, casi digo por el día de hoy, es por esta noche de hoy. Y claro, nos escuchamos el día de mañana. Recuerda que estamos contigo de 8 a 10 de la noche. Aquí en Noches de Cupido les dejamos con esta canción. Cuídense bastante, un abracito para todos. Y seguimos con lo mejor de la música romántica. Y por cierto, el programador y la programadora de Radio Panamericana te van a acompañar. Terminamos programa y van a entrar con, no sé, creo que con canciones nacionales, boleros, lo que ustedes quieran. Así que yo te invito a que te quedes directamente conectado a Radio Panamericana. Nos vamos. Una excelente noche, chaito. Un abrazo, cuídense.
1: Señal sólida a las 24.

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3: En tu radio panamericana son las 22 horas, 3 minutos.
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0: En tu radio Panamericana son las 23 horas 30 minutos.
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2: ¿Qué hora es? ¿Qué hora es? En FM Panamericana son exactamente las...
3: En tu radio Panamericana son las 2:00 en punto.

0: En tu radio Panamericana son las 2 horas 31 minutos.
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0: En tu radio Panamericana son las 3 horas, 32 minutos.
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0: En tu radio Panamericana son las 4 horas, 34 minutos.
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0: En tu radio Panamericana son las 6:32.
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Magualaquiza también nos sigue. Allá tenemos el saludo en Patadera y Casaderca, Chapate y Las Nieves. Buenos días, buenos días, buenos días. Estamos 15 de septiembre. Saludar a nuestros amigos en Cochapata, Las Nieves, La Paz, La Jarata, La Ramada, en Susudel, Cartagena, Tamboloma, Tablón, Susudel, Centro, Yuyapa. Bueno, y saludar también a nuestra maravillosa gente que se une a través de la señal de TikTok. Mañana de martes 15 de septiembre para Alfredo, que se ha unido, Jean Tigrero, ¿no? Angelito, 1815, no, 1851 para Miguel Pacho. Angélica Carcelén, Fausto Figueroa, Miriam 178 y para Gladys Encarnación. Y aquí estamos nuevamente con Blanca Torres, Santiago Barra y Betty Blino, José Segundo, no, José Suconota. Mi queremos lo que se unen esta mañana. Vamos con esta música, estamos de aniversario. Esto es aniversario y cumpleañero en esta mañana. Vamos, José Ignacio Ganchoso, buenos días. ¿Cómo está en el centro del Cantón Oña? Buenos días, con emoción y alegría esta mañana, esta bonita canción para ustedes.

Siempre. Vamos con Gabriela, Henry, Edgar, que se une, Alexandro Holguín. Buenos días. ¿Dónde nos siguen? Deme su tap tap. Buenos días.

0: Ya estamos con el homenaje a la canción. ¿Ah? Saludos, don Edgar.
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0: Vamos con toda la emoción. Cambiamos de tema y de ritmo. Vamos ahí. Alexandra Holguín, buenos días. Saludamos a la familia Donald en su suelo, la familia Derek. Buenos días para Joan Gutiérrez y Ángel Monar. Super chichazo de la mañana. Este es el programa Despertar Ecuatoriano. Ángel Monar. Carla Jajaja. Ay, ay.

0: Buen día. El aniversario de Radio Panamericana hace tantos años, ya estamos al aire, ¿no? Un 15 de septiembre se puso el escuche para que Panamericana funcione, ¿no? Y Carlos Mucho, buenos días para Austin 1500, Karina Salazar, Luisito Toala, buenos días, ¿dónde están Edison Cachi? Buen día también, Jorge Alberto Cruz. Saluditos para la gente que se une también a través de redes, Jorge Alberto Cruz, para Pablo y para Verónica Mora y Felcito desde 593. Estamos disfrutando Despertar Ecuatoriano. Alegremente la música en esta mañana, mañana de martes 15 de septiembre. Vamos cambiando el ritmo, ahora sí más alegres. Disfruta, disfruta la mañana. Disfruta con emoción y alegría. Vea esto. Saluditos para Verona, Verónica Mora y para Fercito. Oiga, Fernando o Fercito, Chofercito, ¿cuál será? Vamos con esto. Hoy estamos de aniversario. Ajá, sí recuerda. 15 de septiembre, también nació nuestro primer hijo, Edwin. Buenos días, felicidades al hombre. ¿Dónde está don Edison Cachi? Buen día.
1: ¿Y qué viene, Jaimito?
0: Aquí está Jaimito.
1: Al

Oiga, en grata prenda, querida, decían. Hoy estamos de cumpleaños, ¿no? En casa, el presidente de la compañía, a nuestro hijo Edwin.

Está el mito, ¿no? Y vamos con Mr. Javi para los hongos. Los hongos, ¿eh? Oye, el Picaflor y Edison Cache, buenos días.

Hoy estamos recordando algunas cosas buenas, una fecha importante, ¿no? Hoy, 15 de septiembre, vamos a hacer un poco por acá. Se celebra el Día Internacional de la Democracia, vea. Hoy. ¿Para qué? ¿Para qué ponen esto? Buenos días, saludos desde el Oriente, buenos días. Oiga, los hongos de Doña Patti, buenos días, ¿cómo va? Con gusto. Buenos días desde el Oriente, Diego Cabrera también se une. Mire, decimos que hoy es el Día de la Democracia, pero ¿por qué es el día? ¿Para qué? Se pone esto a nivel internacional el día para demostrar, para promover y fortalecer los principios democráticos, no solamente en Ecuador, no solamente en nuestro cantón, en todo el mundo, ¿eh? Para entender lo que es la democracia, no es lo que a veces nos confundimos, ¿no? Así que ya lo sabe, buenos días, aquí a los amigos que están, Diego Cabrera, José Vázquez, ¿qué tal? Buenos días. También el Día Mundial de la linfoma, una jornada para crear conciencia sobre este grupo de cánceres que afectan el sistema linfático, el Día de la Linfoma. Este es un cáncer para dar conciencia que hay que cuidarnos, que hay que darnos un tratamiento. Y también la independencia en Centroamérica, países como Costa Rica, El Salvador, Guatemala. Sí, Honduras y Nicaragua celebran sus fiestas patrias de independencia en esta fecha. Así que, y el grito independencia en México se conmemora la víspera del inicio de la independencia de la tradicional, o con el tradicional grito, ya lo sabe, vea. Ahí vamos, más emoción y más

0: Sin ingratitud, ¿no? Vamos con Miriam Carrión. Miriam Carrión nos saluda, buenos días. Se ha unido también Joserito, ¿no? Joseríos. Ya les decíamos, el Día Internacional de la Democracia para promover y concienciar en cada individuo del mundo lo que significa la democracia, no es lo que a veces hacemos y vemos, ¿verdad? Vamos, mis cabos, buenos días a la Policía Nacional, Cuerpo de Bomberos, Autoridades Civiles Eclesiásticas de Policía Nacional. Buen día para el flaquito JG. Vean esto. Vamos, flaquito, póngase pilas. Misael.
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0: Cuidado con el venado. Vea, don Félix. Ana Chavarría y para llorar, Llorau, ¿ah? El más loco del mundo debe ser.

Buen día, y Clever Mendieta, buenos días también, User 68 más, ahí estamos, y esto se acaba, señoras y señores, se acaba esto. Ángel Macas 49, buenos días. Y para Stephanie Sinche, buenos días. Para Julio Taipei, Bolívar Pindo, buenos días. Saludamos a la gente en esta mañana, Bolívar. ¿Qué tal? ¿Cómo está Don Bodo? Buen día para Bolívar Romero, también acá en el 3, redondel de las 3 o de los 3 bolos. Boliche Solano, Bolívar Cache, Bolívar Romero. Y se une Bolívar Pindo. El más loco del Ecuador, un lindo y bendecido día, mi lindo Ecuador, risa y mi linda música. Bueno, está el loco, vean. Uniéndose a nuestro Ecuador, Julio Taipe le dio me gusta a tu live. Buenos días, 5 minutos. Bueno, estaremos por acá también haciendo un poquito de felicitaciones al cumpleañero de hoy, ¿no? Hoy estamos de cumpleañero en casa, sí, ¿qué le parece? Vea.

escuchándoles, compartiendo la música, el programa Despertar Ecuatoriano. Oiga, qué bien. Y esto se acaba. ¿Qué dice Jorge Luis Castro? Jorge Luis Castro por allá, para Joan López. Un lindo día, escuela, don Juan Bosco. ¿Dónde está? Gracias. Aquí Paulo Baez. Buen día, 311. Disfrutando la música en este programa Despertar Ecuatoriano. Y nos vamos a ir un poquito. Vamos ahí entonces. Hoy dices específicamente sobre el día exacto del aniversario de Fundación de Radio Panamericana 893, 893, la emisora generalista del Cantón Oña en la provincia de la Azuay. Sí, eso aquí. Saludamos entonces yéndonos un poquito. Vamos a irnos por acá un poquito, vea. Ahí está Jaimito. Qué musiquita Castro, ¿qué quieres? ¿Qué música? Jorge Luis Castro, ¿qué musiquita quieres? Ya estamos por irnos del aire, sí, en 5 minutos nos vamos, pero ya está, aprovechemos para saludar al cumpleañero de hoy. Hoy estamos de cumpleaños, entonces vamos a saludar a... Aquí estamos. Se nos acaba el tiempo y es necesario aprovechar el espacio para saludar a Edwin Alexander Ordóñez Chalén, que hoy cumple años. Oh, felicidades junto a su familia y junto a la casa en sus trabajos. 15 de septiembre, una fecha como hoy nació este joven.

0: Felicidades para el cumpleañero Sara Correa. También Ríos, un saludo cordial. También se une a nuestro programa. Como decíamos, saludando al cumpleañero en esta mañana. Mucha felicidad para Wincito. María en Plaza, buenos días.
1: Aprovechamos la ocasión,
0: aniversario de Radio Panamericana. ¿Cómo cambia el tiempo? No, vean, antes fiestas enormes.

familia, buen día. También saludamos para Alejandro Terapuz, Otara Cuez y María Yumi Taxi. Aquí estoy para desearte un cumpleaños, feliz aniversario de Radio Panamericana. Qué bonito. Para Alexis Pay, para Raiz. Que Dios bendiga este día aventuroso y a todos, ¿eh? Nuestros oyentes, nuestro medio de comunicación está de aniversario. 15 de septiembre, una fecha como hoy del año 2000. Nació Radio Panamericana aquí en el cantón Oña Navón. Luisito, buen día, te aquí, vea. Y para Jimmy Cedeño, buen día.

0: 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Buenos días también para nuestros amigos en Cochapapa, para Luchito, para Celina Fernández García, Amanda Rodríguez Marrox, Osvaldo Copelis Gonzalo, felicitaciones de su cumpleaños. Para Edwin Alexander, muchas gracias. También el agradecimiento para Americana está de cumpleaños. Doña Esperanza, mi hija, saluda a Edwin Alexander Rice y felicitaciones a la radio.
1: Te venimos a cantar.
0: Andicito, buen día. Juliet.

Felicitaciones al cumpleañero, gracias a los que nos siguen, para Alejo, Andresito, también Aníbal, para Rosario, Hércules, sí, para Vito y para Luis Mí. Con ustedes, muchas gracias, ha sido un placer estar en esta mañana disfrutando, saludando a los cumpleañeros panamericanos en su aniversario también el día de hoy, una fecha como hoy se creó esta radio generalista del Cantón Oña. Muchas gracias a los que nos han saludado y gracias a los que nos siguieron a través de TikTok también, gusto saludarles. Por supuesto, también saludarles a todos y todas los amigos de Nabón de Cochapati de las Nieves. Muchísimas gracias, despedimos el programa. Se va acabando esto.

Día de tu santo. Muchas gracias, ¿no? Buenos días a todos, gracias mil. Son las 7 de la mañana, volvemos más adelante con el radar informativo.

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0: En tu radio Panamericana son las 7:03.
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0: Buen atento, saludo cordial para todos y cada uno de ustedes, damas y caballeros oyentes de Radio Panamericana. Iniciamos el radar informativo en este día 7 de la mañana con 8 minutos. Vamos a iniciar entonces ya la jornada deportiva. Hoy 15 de septiembre, estamos de aniversario también, cumpliendo algunos añitos aquí al servicio de la colectividad de San Felipe de Oña. Atención, vamos con las siguientes notas que nos trae la noticia de la mañana de hoy, las fuentes nuestras, Mercurio, en la hora, primicias, contacto directo Ecoavisa, estamos también con la voz del Tome Bamba. Atención, vamos con el siguiente detalle. El 13 y 14 de septiembre se produjo una serie de apagones en cantones de Pichincha, principalmente en Quito y Guayas. Los usuarios reportaron cortes imprevistos de electricidad que duraron pocos minutos en algunos casos, pero llegaron hasta las 2 horas en otros sectores. En Quito, usuarios denunciaron cortes de energía en barrios de todos los sectores. De igual forma, se interrumpió el servicio de domicilios de los valles como Sangolquí y Cumbayá. La respuesta que recibieron algunos ciudadanos por parte de la empresa eléctrica Quito ante las quejas de los cortes de energía fue que se trataba de un daño en el sector que estando siendo atendido. Sin embargo, la entidad no se pronunció ante los cortes generalizados. El caudal que alimenta la hidroeléctrica Cococodo Sinclair se incrementó drásticamente en la presencia o con la presencia de las lluvias en el sector. Esto acarreó sedimentos, los cuales se pueden dañar las turbinas, lo que obligó a reducir la captación del agua y por lo tanto suspender la generación eléctrica para salvaguardar las instalaciones. Ante lo sucedido en Cococodo Sinclair, la mañana del 14 de septiembre, el operador nacional de electricidad SERACE les dispuso a la empresa eléctrica Quito y a la Corporación Nacional Eléctrica de Guayaquil que realicen desconexiones emergentes para proteger la hidroeléctrica. Para Alejandro Jaya, experto energético, puntualizó que los cortes de electricidad que se realizaron el fin de semana y el 14 de septiembre respondieron a una mini crisis de potencia, no de falta de energía. Esto se produce porque hidroeléctrica Cococodo Sinclair no tiene embalse. Puede en un sol o una sola hora pasar de producir 300 a 800 megavatios por el aumento del caudal, pero de igual forma puede salir de operación en forma inmediata, dejándolo al país sin posibilidad de entregar energía suficiente. Esa será la noticia que agrada. Simplemente aquí se fue la luz hasta las 11 de la mañana, ¿no? Y cerca de las 9, ¿no? Entonces el corte se dio, pero no sabíamos por qué. Unos dicen que empiezan los cortes, otros dicen entonces que solamente por esto que acabamos de escuchar. Vamos a conocer novedades desde otras partes, con Cuenca nos enlazamos.
1: No pueden, qué pena decirlo así. Retiren esto y cuando ustedes quieran hablar son bienvenidos, pasan, nos sentamos, estamos conversamos a los órdenes. Muchas gracias.
2: Estamos en la calle para hacer nuestra... lo que queremos hacer.
3: Estamos en la calle y estamos en todo nuestro derecho, señora prefecta. Por eso le digo, qué vergüenza su proceder. Porque prácticamente nos estamos...
4: Esto sucedió ayer.
5: Esto no es de su propiedad. Esto es de Pueblo Azuayo.
4: Bueno, esto pasó ayer. El candidato a la prefectura, David López, sin duda quiso hacerse notar, pues vemos cómo incluso aparece un video que él hizo posteriormente, porque es tiktokero, se llama arroba el joven David. Bueno, aparece también en varios de los portales web que uno y que las personas siguen de Cuenca, y como publicidad pagada, él ha pagado para que publiquen en cambio este reel sobre lo mismo que sucedió ahí. Vamos a escuchar en cambio ya la perspectiva de él, ¿no?
6: Váyanse de acá.
4: La música épica.
7: Y hoy venimos hasta aquí para clausurar la prefectura de forma simbólica, porque aquí el Azuay ha sido abandonado y utilizado como escalón político. Ahora vemos un prefecto que abandona la provincia para lanzarse a alcalde.
6: Váyanse de acá.
4: Esto es lo que subió y publicó en sus redes sociales David López. Él dice que Juan Cristóbal Lloret, para lanzarse como candidato a la reelección, no, candidato a alcaldía, perdón, iba a ser candidato a la reelección, pero él quiere ser alcalde, tiene que por ley abandonar su cargo y dejarlo en manos de el segundo al mando, en este caso la viceprefecta, que era Alexandra Quintanilla, quien ayer en declaraciones de aquí en la Voz del Tomebamba, ella expresó que está alineada y es la persona que debían dejar ahí. Es, entre otras palabras, que no me acuerdo exactamente más o menos lo que ella decía, que es quien debía quedarse encargada de la prefectura de La Soya. Entonces, antes de que suceda esto con David López, ella ya expresaba ese tema de que ella está alineada con Juan Cristóbal Lloret. Entonces, ella sale y defiende también desde este punto de vista. Así que hubo este acto político ayer. La verdad es que queda la duda de si tiene derecho un candidato a realizar actos de este tipo frente a una entidad pública, en este caso la Casa de la Provincia. De hecho, es un acto que sin duda refleja la búsqueda del impacto mediático, marca el tono de la actual contienda político-electoral, en donde ya vemos cómo aparecen los reels, los TikToks, una escenificación de clausuras, protestas frente a edificios públicos. Sin duda busca captar la atención inmediata del electorado en redes sociales, pero bueno, frente también a la reacción de las autoridades en funciones que exigen el respeto al espacio institucional, la ciudadanía queda ante esta disyuntiva de si estuvo bien o estuvo mal lo que sucedió ayer en la prefectura de La Soya. Alexandra Quintanilla reclamó al candidato David López. Quisiera también yo, y me pregunto, ¿no?, ¿qué opina el binomio de David López, Marcelo Cabrera, que ha sido un político de toda la vida, de larga trayectoria, exalcalde y exautoridad en general de nuestra provincia, sobre esto que sucedió ayer, una clausura hipotética de la provincia que salió luego Alexandra Quintanilla? Y queda también la pregunta de si esto no es una campaña anticipada, porque Liliana, y esto revisábamos con María José, Liliana Silva es una de las candidatas que le han sancionado por hacer campaña anticipada, así que queda esa duda abierta sobre David López, candidato a la prefectura, ante esta situación. Así que con esto arrancamos, 7:12. Saludamos también a Alejandro Serrano, que nos acompaña en este día y nos cuenta más sobre las noticias de deportes. Buenos días, Alejandro.
6: ¿Qué tal, Luna? Buenos días contigo, con María José, Ed y todos los amigos de La Voz del Tomebamba en las noticias matutinas. Sí, el día de hoy se presume que llegará Andrés Illana, el nuevo entrenador del Club Deportivo Cuenca. Andrés Illana es un exfutbolista y entrenador argentino de 52 años que está prácticamente listo para ser el nuevo técnico del conjunto colorado. Va a asumir el reto previo al inicio del último hexagonal. Ya pasaron las 30 primeras fechas de la Liga Pro. El Cuenca ingresó en el segundo hexagonal, en el hexagonal por el no descenso, y ahora tendrá que afrontar 10 partidos más. Illana llega con la misión de primero salvar la categoría, que es muy probable que lo consiga. El Cuenca tiene una buena cantidad de puntos comparado con el último y con el penúltimo, que son el Delfín y el Manta. Y ahora, a más de salvar la categoría en estos 10 partidos, el verdadero reto será de cara al 2027. Se ha dicho que llega a firmar hasta diciembre del año 2027 Andrés Illana y su cuerpo técnico, y estamos expectantes por las declaraciones, por la llegada, por lo que pueda decir este entrenador argentino que va a tomar las riendas del Club Colorado. Además, hay un tema interesante de Andrés Illana, que cuando fue jugador, él en el Brescia Calcio de Italia, él compartió camerino con nada más y nada menos que Pep Guardiola, uno de los técnicos más laureados a nivel internacional. Pep Guardiola, muy recordado por su etapa en el Barça, por su etapa también en el Manchester City, pues fue compañero de cancha, de camerino, del nuevo entrenador Andrés Illana, el nuevo entrenador del Cuenca. Así que mire usted esas coincidencias de la vida, ¿no? Ojalá que haya podido adquirir de sus mismos conocimientos y que pueda plasmarlos con el equipo colorado que está necesitando resultados. Ya para terminar, el Cuenca en este primer partido que le toca ya el fin de semana tendrá que jugar ante el Mushuk Runa. Ese será su primer rival. El Mushuk Runa va a ser el primer partido de el equipo colorado. Las 7:15 a.m. eso les podemos informar a esta hora.
4: Así es, gracias a Alejandro Serrano por esta actualización acerca de los deportes, perdón, son las 7:15 y pues María José también tiene las últimas noticias.
8: ¿Qué tal, Luna? ¿Qué tal, Alejandro, Eddie, a todos nuestros amigos? Bueno, bienvenidos ya en esta segunda hora informativa que tenemos para cada uno de ustedes. Y bueno, ya empezando también micrófono abierto, ¿no? En pocos minutos igual usted puede hacer sus llamadas, enviar sus mensajes. Siempre estamos prestos para recibir todo lo que nos envíe y sobre todo darle el seguimiento correspondiente con las autoridades pertinentes. Y bueno, también contarles otro tema que ha sido muy polémico de alguna manera hace semanas atrás, y es el tema de los radares. Y la alcaldesa de Cuenca, Marisol Peñalosa, dio a conocer ayer una noticia: la EMOF podría asumir directamente la administración de los radares de velocidad de Cuenca. La alcaldesa subrogante Marisol Peñalosa informó que los equipos técnicos y jurídicos analizan esta posibilidad y que se prepara personal especializado para asumir el servicio, y la propuesta deberá pasar todavía por el directorio de la empresa municipal. El actual contrato para la administración de 10 radares vence el 2 de abril de 2027. Desde el 2018, estos dispositivos han generado alrededor de $17 millones en multas. Y bueno, se espera que se asuma directamente. Algunos decían tendría que asumir directamente la EMOF, pero ya vemos que se está analizando esta propuesta o este pedido, y que bueno, que se esté haciendo con informes técnicos, que es lo importante para que la EMOF no cometa errores, sobre todo en el tema de radares, que ha sido muy polémico desde hace tiempos atrás, si funciona, no funciona, y también de los equipos, si tiene que ir directamente con la empresa o todavía con las empresas que realmente pues tenían estos millones de dólares. Y la idea, decían algunos que conocían del tema, es que ese dinero se quede en la ciudad de Cuenca.
4: Gracias por esa actualización, María José. Ya hasta nos llegó un meme de el señor David López, candidato a la prefectura. Ese meme de "no debía hacer eso", ¿han visto? Del que está así como intentando dormir, viendo al vacío. "No debía hacer eso", y es con la cara de el candidato. ¿Será que se arrepiente? Es mi pregunta. ¿Qué opinan, compañeros?
6: No lo creo yo.
4: ¿No?
6: Más bien eso lo,
4: Alejandro
6: lo
4: dice,
6: ha puesto
4: no.
6: en el sí, huracán, en el ojo de
4: exacto,
6: la tormenta.
4: Exacto, hoy estamos hablando en este noticiero sobre él, ¿no?
8: Pero yo lo que digo es, en ese tema también, bueno, Marcelo Cabrera ha sido una autoridad tanto de la prefectura como también de la alcaldía de Cuenca, y realmente este tipo de cosas él nunca lo ha hecho. Hablamos de que Marcelo Cabrera ya es un político realmente de años, y que no sé qué le parezca. Obviamente sabemos que estamos en ese mundo del TikTok, de las redes sociales, pero la forma en la que se hizo, no sabemos si Marcelo Cabrera, que es el binomio, pues esté de acuerdo con esa situación. A menos de que ahora igual Marcelo Cabrera diga, bueno, sí apoyo, porque obviamente es su binomio, ¿no? Y pueda dar una explicación también. O, en este caso, Marcelo Cabrera dirá, bueno, estamos trabajando a la par, sí, pero yo estoy por mi lado y él está por su lado también, dándose a conocer de la manera juvenil, que se podría decir, pero que no estuvo correcto a vista de muchos ciudadanos y también de las autoridades, ¿no? De algunas autoridades que han dicho que no se puede utilizar los exteriores de las instituciones, sobre todo para este tipo de campaña anticipada, sí se podría decir.
4: Es campaña anticipada.
8: Uh-huh. Sí.
4: Vamos a ver qué hace el Consejo Nacional Electoral, porque claro, como decíamos, hubo un caso que ya
8: en Santo Domingo,
4: de Liliana Silva, uh-huh, que ya dijeron esto es campaña anticipada porque ella salió ahí a las calles.
8: Y salía eso, no a hacer estos videos, sino salía ella a hacer, según lo que ella indica, ¿no? Salía a hacer sus recorridos, a conocer a la gente, a dar a conocer uh-huh sus propuestas, que es muy diferente ya a una campaña anticipada. Ahora, si eso está viendo el Consejo Nacional Electoral como anticipado, ¿cómo lo va a ver esto también?
4: Esa es la pregunta, María José. ¿Y qué opina Marcelo Cabrera? Tenemos esa esa pregunta para él desde ya, para la próxima que venga acá a La Voz del Tomebamba. Y es que David López, candidato a la prefectura, protagonizó este evento de que decía clausurado por abandono debido a que Juan Cristóbal Lloret es candidato a la alcaldía. Hay comentarios, por ejemplo, acá dicen: el señor López debería contratar un buen asesor de marketing político, la campaña y la imagen de un candidato no pueden crecer ni estar basada en el sainete y la payasada en detrimento de las instituciones que más allá de cualquier autoridad merecen respeto. Los candidatos deben crecer en propuestas, identificar problemas reales que afronta la ciudad y la provincia y demostrar el por qué ellos son los ungidos para dar solución a esos problemas. Surgen las opiniones, surgen los memes y también la pausa. Son las 7:20 de la mañana. Volvemos con más. Al regreso nos conectamos con micrófono abierto. Ya llámenos 284-2000, 282-5301 a nuestro WhatsApp, pendientes a las denuncias siempre, 0999-406010. Y estamos revisando un video que nos pasan acá de algo que dijo sobre cómo va a ser su campaña Marcelo Cabrera, pero todo al regreso. Volvemos con más.
0: Son las 7 de la mañana, 24 minutos, son las novedades desde Cuenca también. Atención, vamos a continuar las noticias de esta mañana. Atención, el fenómeno del Niño es un problema también que se avecina. Olvidado obviamente por las guerras, Guayaquil vivió un maratón hidrológico mayor al devastador evento de 1997-1998. Atención, la historia del climática del Ecuador guarda un episodio colosal, ¿no?, que quedó sumergido bajo las sombras de la Segunda Guerra Mundial y el conflicto bélico limítrofe entre 1941 con el Perú y 1939-1942. El país registró un fenómeno del Niño excepcionalmente prolongado que se extendió durante casi 3 años. Se trató de un evento que alcanzó hasta el 29 meses de duración, provocando en Guayaquil un acumulado de lluvias sin precedentes que se superó ampliamente las precipitaciones del devastador 1997-98, que según las autoridades tienen similitudes con el calentamiento del océano del Niño actual. Y bueno, el oceanógrafo y docente investigador Franklin Urmaza expuso los datos disponibles de este evento histórico durante una ponencia en el encuentro en 1978. Ahí el Niño 360 grados antipaz es la mejor estrategia organizada por la Escuela Superior Politécnica del Litoral. Según las reconstrucciones climáticas y los datos del Servicio de Cambio Climático de Copernicus, C3S y el Centro Europeo de Previsiones Meteorológicas de Medio Plazo, en el evento de 1940 y 1942 cayeron en Guayaquil cerca de 9.000 milímetros de lluvia, otros litros por metro cuadrado. A ver cuánto dice, 0 litros por metro cuadrado. Urmaza dijo que el grueso de los mayores precipitaciones que se produjeron en un lapso de tan solo 5 o 6 meses, esta masa de agua representa una lámina de agua equivalente a 9 metros de altura. Si cayeran lluvias de golpe, hubiese existido escurrimiento ni evaporación. En términos comparativos, durante el Niño extraordinario de 1997-1998 se acumularon 5.990 milímetros de la ciudad, mientras que en el evento de 1982-83 se registraron algo más de 6.000 milímetros, dijo Urmaza. De este modo, el episodio de 1940 y 1942 generó 1.5 veces más lluvias acumuladas en Guayaquil que los cataclismos hidrológicos más recordatorios del finales del siglo XX. A pesar de que las inundaciones causadas por más de 8.000 a 9.000 litros de agua por metro cuadrado en la ciudad, la memoria colectiva y la documentación oficial de este evento se diluyeron con el tiempo. Pero ahora hay que irse preparando porque se avecinan nuevas cosas. Según los análisis del evento histórico, van cobrando vigencia en el escenario climático de lo que ha pasado en el 2020, que puede pasar en la actual 2026. 7:26, estamos informándoles con Quito. Vamos a ver qué hablan sobre las claves de este fenómeno del Niño.
9: A las puertas del fenómeno del Niño hemos preparado algunas claves para comprender el fenómeno y cómo prepararnos para su llegada. Si el fenómeno del Niño coincide con la temporada invernal, las lluvias continuas podrían empezar entre noviembre y diciembre de 2026 y extenderse hasta mayo o junio de 2027. Esto representaría un periodo de entre 180 y 200 días con precipitaciones, que es el peor escenario. Pero el considerado más favorable incluye 120 días de lluvias correspondientes a un invierno normal. ¿Cuál es el impacto posible del Niño? Tomemos a Guayaquil como referencia, que en un invierno normal recibe hasta 1.200 milímetros de lluvia entre enero y abril. Con el Niño moderado podría esa cantidad de llegar a 3.000 milímetros, mientras que con un fenómeno fuerte podría superar los 4.000 milímetros. ¿Qué podemos hacer en nuestros hogares, en nuestras familias para minimizar los efectos de un evento climático extraordinario? Lo vamos a revisar con el doctor Washington Alemán, médico infectólogo, docente de la UES, y con el mayor Jorge Montanero, jefe de la División Especializada de Rescate del Benemérito Cuerpo de Bomberos de Guayaquil. Buenos días a ambos, bienvenidos a Contacto Directo. Quiero empezar con usted, mayor Montanero. Si tuviéramos que dejarle a la gente una hoja de ruta en tres tiempos: prepararse ahora, actuar cuando el agua llegue y reaccionar cuando ya hay estragos, ¿cuál sería?
10: Bueno, primero, gracias por la oportunidad. Importante destacar que tenemos que tener un plan. Yo siempre he dicho que la preparación debe venir antes como una manera preventiva, y en ese plan nosotros tenemos que garantizar a dónde tenemos que ir. Siempre debe constar en este plan, si comienza a llover y el agua comienza a subir, ¿hacia dónde nos vamos? Siempre hacia un lugar más alto.
9: Todos debemos tener un plan, el que vive en un edificio, el que vive en planta baja,
10: efectivamente, todos debemos de tener un plan, porque es la única hoja de ruta que nos va a llevar o nos va a salvar de una posible inundación en la que no podamos salir, porque va a depender mucho de dónde estamos. Si estamos en la casa, nosotros podemos decir que estamos en nuestro lugar seguro, pero si estamos en la calle, tenemos que considerar, ¿cuál es el plan? ¿Me quedo en el carro? ¿Salgo del carro? ¿Hacia dónde voy?
9: Un plan que incluya todas las actividades cotidianas, mayor, porque, por ejemplo, ok, tengo que ir a mi trabajo, pero resulta que las calles o la calle por la que normalmente transito se ha inundado. Entonces, ¿debo tener rutas alternas? ¿Todo aquello debe ser contemplado en ese plan?
10: Por supuesto, porque sin duda, si nosotros contemplamos en el plan la ruta donde siempre nos movemos, vamos a considerar cuál es la ruta más segura. Porque puede ser que nosotros cojamos calles que son de vías rápidas y que a lo mejor se inunden. Entonces tenemos que ir considerando, porque sabemos bien cuáles son las calles que se inundan en Guayaquil, cuáles son las zonas que se inundan. Entonces, tratar de no pasar por ellas, porque sabemos también que si el agua llega hacia la mitad de la llanta, el carro ya pierde la estabilidad que necesita y el carro se vuelve un bote en lugar de un transporte para movilizarlo. Entonces, debemos considerar todas esas alternativas en este plan para saber hacia dónde ir.
9: Doctor Alemán, en salud, el Niño no va a empezar el día de las inundaciones. ¿Qué debe hacer una familia hoy para estar listos ante la probabilidad de dengue, diarreas, leptospirosis y deshidratación?
11: Gracias por la invitación. Yo creo que acá lo importante es saber cuáles son los principales problemas que va a existir dentro de las inundaciones. Son tres problemas claramente identificados, ¿no? El primero es la contaminación de las aguas o potables o intubadas por agua de alcantarillado. Esto es lo que va a llevar a que las enfermedades gastrointestinales, diarreicas en niños o grupos vulnerables, sea una de las principales afectaciones cuando hay este tipo de inundaciones. Lo segundo son las zoonosis que se presentan cuando las personas caminan por agua estancada, agua contaminada a veces por orina o por excreta de animales, como mamíferos, ratas, en donde la leptospirosis, que es una bacteria que penetra la piel, ya hemos tenido problemas en todos estos años en poblaciones como Durán, en las zonas rurales o las zonas periurbanas, ¿no? Y lo tercero son las vectoriales, ¿no? Tenemos un solo agente que es la Aedes aegypti, que es el mosquito, pero que transmite varias enfermedades. Por lo tanto, estos tres problemas es lo que hay que tratar de enfocar a través de agua segura, educar a la población, a la familia, cómo tener agua segura. El agua lluvia es un agua segura para tomarla. Entonces hay que educarla que almacene agua para tratar de poder ingerirla.
9: El agua lluvia sí, pero el agua, esa agua lluvia, una vez que ha estado pues acumulada en un depósito, ¿por cuánto tiempo más sigue siendo segura?
11: Mira, si tú tienes duda la puedes clorar. Por eso necesitamos que haya suficientes máquinas cloradoras o repartición de cloro en todas las familias para que puedan colocar unas gotitas de cloro y volverla apta para el consumo humano. Yo creo que esto es lo principal.
9: Alimento. Pero eso requiere tener de un conocimiento, hay que saber cuántas gotas hay que poner por tantos litros de agua, ¿no?
11: Y por eso es que la base de esto es una estrategia educacional, una estrategia que eduques, informes y comuniques, porque las inundaciones van a hacer que las poblaciones no puedan salir de sus ciudades o de sus centros, y los médicos no van a poder llegar. Por lo tanto, es necesario capacitar promotores comunitarios, gente de la propia comunidad, prepararla en cuestiones básicas, cómo atender, cómo preparar agua segura, cómo preparar residuos, cómo preparar, evitar que el agua se contamine. Es decir, los promotores comunitarios probablemente van a ser el primer eslabón de contención, de educación a nivel del local.
9: Mayor, en las viviendas urbanas, techos, canaletas, desagües, plantas bajas o cerros como Mapasingue, El Paraíso, San Eduardo, ¿por dónde se empieza? ¿Qué es lo que hay que elevar? ¿Qué es lo que hay que sacar? ¿Y en qué momento la prioridad ya no es el agua que entra a las viviendas, sino la posibilidad de un deslizamiento?
10: No solamente el deslizamiento, pero es la acumulación de agua que se va a dar en estas estructuras como los cerros, que van a debilitar el cerro, y ahí es que viene el tema. Los cerros están preparados con sus propios canales. Lo que tenemos que hacer ahora es trabajar en fortalecer esos canales, limpiar esos canales, y si están destruidos, pues crear una fuente de contención para ese tipo de canales, para con eso hacer que el agua pues siga circulando y llegue pues a su cauce. ¿Cuál es el cauce? Siempre son los esteros, los ríos y o el mar en el caso de que sea necesario.
9: Doctor Alemán, ¿qué no puede faltar del lado sanitario en un hogar, tomando en cuenta que en muchas familias ecuatorianas hay niños muy pequeños, hay personas de avanzada edad?
11: Mira, yo creo que lo principal que hay que tratar de tener son sueros de hidratación oral, ¿no? Si tú no puedes tener un sobrecito de sal de hidratación oral, hay que preparar una sal de hidratación casera, que es un litro de agua, sal y azúcar y una gota de bicarbonato. Esto te va a ayudar para que cualquier cuadro diarreico tú puedas ayudar a hidratar a cualquier niño, porque la complicación de cualquier proceso infeccioso no es muchas veces la infección, sino es la deshidratación. Entonces yo creo que eso es fundamental, pero para eso hay que enseñarle a la población cómo hacerlo, no esperar que alguien le traiga el suero oral para hacerlo. Mosquiteros, tratar de tener claro que es probable que vaya a ser muy difícil erradicar todos los vectores. Por lo tanto, hay que enseñarle a utilizar toldos, a utilizar repelente, a tratar de tener mallas para tratar de evitar justamente lo que son los mosquitos.
9: Aprovechemos este espacio, doctor, y brevemente cuéntenos cómo se prepara un suero de rehidratación oral casero.
11: Mira, un litro de agua, un agua hervida, en donde tú le echas una pizca, media cucharadita de sal y media cucharadita de azúcar, ¿no? Unas gotitas de limón para mejorarlo y una pizca de bicarbonato. Eso. Tú con eso, y eso es todo, y eso te sirve para que cualquier niño en especial o cualquier grupo vulnerable que tenga un cuadro gastrointestinal de diarrea, tú puedas ayudar hasta llegar a un centro de salud, ¿no?
9: Mayor Montanero, en zonas rurales, porque en la ruralidad la situación es distinta, ¿cómo se evacúa a tiempo? ¿Cómo se evita esa dinámica del esperemos a que el río crezca un poco más y después salimos? ¿Eso debe depender de la voluntad, de la decisión de quien vive en el campo, o existe un sistema de alerta temprano que avisa cuando aguas arriba, pues la corriente ha crecido?
10: Bueno, no se trabaja de esa manera, porque hay que preparar primero a la comunidad, y sin duda es la única forma que nos lleva a salvarnos. Considero que, como decía el doctor hace un rato, debe existir un promotor, pero en la comuna siempre hay como un líder comunal. Nosotros trabajamos, por ejemplo, con los CAMI en los centros, en las comunidades aquí dentro de Guayaquil. Pero fuera de Guayaquil hay que considerar que debemos de trabajar con la comuna, con el líder de la comuna, con el presidente comunal, para que esa capacitación venga a nivel como una cascada y todos reciban esa información y hacia dónde ir, porque siempre esperamos que el río crezca, como dijo usted, y cuando el río crece ya la probabilidad es casi nula.
9: O queda muy poco tiempo.

0: entra en contacto con alimentos, eso hay que botarlo. Esos alimentos hay que botarlos. O podrían ser de alguna manera desinfectados y para poder consumirlos nuevamente.
1: En alimentos es un poco difícil, a diferencia del agua. En alimentos, una vez que el alimento se te contamina, o a la final por la intemperie fácilmente se hace presa de cualquier agente infeccioso, es difícil que tú lo puedas volver a reutilizar. El agua, por el contrario, sí la puedes, como decíamos antes, con 3 gotitas de cloro por cada litro de agua, tú puedes volverla apta para el consumo, ¿no? Y tenerla en un sitio para que tú puedas ingerir este líquido, ¿no?
0: Mayor, si el agua entra a la casa y llega al nivel de los tomacorrientes, ¿qué se hace? ¿Cómo se baja el breaker? Si para llegar al tablero hay que pisar zonas mojadas.
2: Bueno, la función del breaker es saltar apenas entre un corto, ¿no? Uh-huh. Y si podemos llegar, la manera es pues crear palancas para poder dividir la luz, por ejemplo. La energía eléctrica entra a la vivienda por las cajas de breaker, ¿no? Y nosotros debemos tener los breakers y bajarlos. Sin duda puede ser un poco riesgoso, pero al final es la única alternativa que tenemos para dejar de tener un riesgo mayor, porque si no, pues estamos electrificados y podemos caer en un riesgo.
0: Esa acción de bajar el breaker, quien la desarrolle, ¿tiene que estar sobre una superficie seca o no importa si está la casa inundada?
2: A ver, el breaker está desenergizado en el momento en el que nosotros lo bajamos y no necesariamente debemos estar secos, uh-huh, para poderlo bajar.
0: Ok, clarísimo.
3: 7:40 a.m, clarita, ¿no? Algunas recomendaciones importantes en casos de inundaciones que se dan generalmente en la parte baja de la costa, ¿no? Estamos en las 7:41 a.m. Vamos ahora sí a quedarnos ya con la red Corape desde la ciudad de Quito para conocer las novedades de la capital, las novedades que llegan allá a través de la red de diferentes medios del país. Damos paso aquí.
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7: Saludos cordiales en este martes 15 de septiembre de 2026. Iniciamos la primera emisión de Ecuador en Contacto para presentarles lo que trascendió en el país en las últimas horas. Previo a conocer los titulares de las principales noticias, saludamos a las radios y medios comunitarios que en estos momentos se suman a la programación. Hoy Karina Torres está en control de sonido y con ustedes en la locución Rolando Goyes García. Vamos con los titulares. Iniciaron audiencias públicas de impugnación a candidatos a fiscal general. Toques de queda sin resultados. Experta cuestiona nueva medida de Daniel Noboa. Este día en el espacio de entrevistas nos acompañará Berenice Cordero, ex ministra de Inclusión. Estos y otros temas en breve.
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7: Vamos con el desarrollo de la información. Desde este lunes 14 de septiembre hasta inicios de octubre, la Comisión Ciudadana de Selección escuchará las pruebas de cargo y descargo de los 26 aspirantes para el cargo de Fiscal General de la Nación. Este día fue el turno del impugnante Carlos Bravo, que impugna a la doctora Inés Romero por una supuesta falta de probidad e idoneidad al no despachar 92 causas cuando era jueza provincial.
9: El inconveniente aquí es que la alegación y el objeto de la defensa de la parte impugnada es que Tengo mucho trabajo. Esa es la excusa para no responder 92 acciones de protección por 5 años.
7: Lo que a decir de la postulante Romero no tiene sustento legal. Y esto lo dijo, se demuestra con los certificados que presenta, donde no registra estas demoras.
10: Una cosa es exhibir expedientes, venir a la lectura. Otra muy diferente es jurídicamente demostrar un retardo injustificado. Y otra completamente diferente, demostrar falta.

0: Carta de Probidad.
1: Sostiene que el impugnante Carlos Bravo busca ganar protagonismo sin presentar documentos necesarios.
0: Se notificó con la impugnación y el anuncio probatorio, el mismo que tenía que ser reproducido en la audiencia correspondiente, es decir, al momento de la intervención, a través de sus alegatos y práctica de prueba. Sin embargo, que se quede constancia que el ciudadano no lo ha hecho y estamos en la réplica. Este momento de mi intervención, la cual tenía que haber sido en relación a la documentación que usted no presentó.
1: Desde la veeduría ciudadana que vigile el proceso, se aspira que durante las audiencias los postulantes puedan demostrar su capacidad para estar al frente de la fiscalía y que esto no se convierta en un campo de batalla, lo menciona Guido Egas.
2: 92 casos, unos con 3, 4, 5 años, casos en los que se ve que están vulnerados los derechos de niños, de adultos mayores, y que lamentablemente no pudieron ser desvirtuados porque las pruebas están ahí. Pero por el otro lado, la justificación fue que la persona que está impugnando tiene también rabo de paja. Entonces, realmente aquí sí preocupa porque tanto el postulante como la persona que está impugnando deberían demostrar esta probidad e idoneidad, porque el futuro de la nación está en que el fiscal general del estado tenga todos esos componentes.
1: La jueza provincial de Pichincha, Inés Romero, que hasta el momento tiene la segunda mejor calificación del concurso, tiene 8 impugnaciones ciudadanas en su contra, la mayoría hechas por la misma persona, por lo que su defensa se extenderá hasta este martes 15 de septiembre, de acuerdo con el cronograma aprobado por la comisión. Luego será el turno de la jueza Daniela Camacho, primera mejor puntuada, al ex juez Walter Macías y el actual fiscal subrogante Carlos Alarcón, entre otros. Seguimos. La experta en seguridad Michelle Maffei señaló que el nuevo toque de queda decretado por el presidente de la República, Daniel Noboa, no plantea una nueva estrategia y que las medidas anteriores no han dado resultados contundentes. A su criterio, es otro intento por forzar ciertos resultados. Nicole Mendoza nos amplía este reporte. Corape informa.
3: Y el país se integra. El pasado 11 de septiembre, el ministro John Reinberg anunció un nuevo toque de queda focalizado en 4 provincias del país, que regirá desde el 17 de septiembre. Sin embargo, la experta en seguridad y crimen organizado, Michelle Maffei, sostiene que la medida no presenta una estrategia nueva y que los anteriores toques de queda no han generado resultados contundentes.
4: Básicamente más de lo mismo, operativos de decomiso de droga, posiblemente más operativos en conjunto con las Fuerzas Armadas de Estados Unidos, específicamente en el mar. El 2025 cerramos con más de 9.000 homicidios a nivel nacional. Eso nos dio un aproximado de que por día hubo alrededor de 25 homicidios a nivel nacional. El promedio de este 2026 es de 23.13 homicidios a nivel nacional por día. Entonces, hemos bajado 2 puntos. Yo siento que con todo el esfuerzo y los operativos que están gestionando el Ejecutivo, siento que no se refleja un resultado tan fuerte.
3: Agregó que estas medidas de seguridad podrían desplazar y expandir la actividad de las bandas criminales hacia otras provincias.
4: El denominado efecto globo, de que cuando haces presión en unas provincias simplemente se van a otras, yo no creo que simplemente se mueven a otras provincias, sino que se expanden a otras provincias buscando gobernanza criminal. Sin embargo, la presencia de diferentes GDOs en la costa no ha variado, se mantiene igual. ¿Qué es lo que ha terminado y qué es lo que ha sucedido desde el COVID-19? Guayaquil sigue teniendo un problema de criminalidad, siempre lo ha tenido. Ciertos puntos focales donde ha habido puertos internacionales, se mantiene la violencia, simplemente que los GDOs han podido expandirse a nivel nacional.
3: Para el especialista, los toques de queda y estados de excepción han dejado de ser una herramienta extraordinaria y han comenzado a convertirse en una política permanente de seguridad.
4: Eso lo hacen, uno, para gestionar la burocracia interna de una manera más rápida, y por otro lado también para mantener a las Fuerzas Armadas gestionando ciertas labores que deberían estar gestionando Policía Nacional.
3: Esta medida regirá desde el 17 hasta el 30 de septiembre en Guayas, Manabí, Los Ríos y El Oro, de 0 horas a 5 horas de la mañana, como parte de las acciones del gobierno contra el crimen organizado. Durante este periodo no se emitirán salvoconductos, salvo para servicios de emergencia y entidades de respuesta. Reportó Nicole Mendoza, Corape informa.
1: Y El País se integra. Gracias, Nicole, por el aporte. Días atrás se conoció de la detención de 28 tripulantes de las embarcaciones Don Rufo y Montecristi 1, así como las intervenciones previas a los barcos Conquista 2 y OM2. Los pescadores habían sido retenidos en aguas internacionales del Pacífico Oriental por las fuerzas militares estadounidenses. Este caso, para el jurista Marcelo Dueñas, se basa en los convenios internacionales que firmó Ecuador en su propósito de lucha contra el crimen organizado, y que esto no podría considerarse como vulnerar la soberanía marítima.
5: Yo no considero que haya abusos o violaciones a los derechos de los pescadores por ser tales, sino por lo que ha sido informado también por el gobierno ecuatoriano, por las constancias de videos previa a la intervención o el abordaje de los marines norteamericanos a las embarcaciones ecuatorianas, con la debida anticipación, aviso y comunicación de que van a ser abordados.
1: Aunque esto precisa, no es un semáforo verde para que los comandos estadounidenses puedan operar libremente en aguas ecuatorianas o en el territorio nacional.
5: Pero tampoco aquello significa un semáforo en verde para que fuerzas o ecuatorianas o fuerzas extranjeras violen los derechos humanos de los ecuatorianos, de los pescadores, de los que salen en faenas diarias, ¿no? Que bien lo conocemos.
1: Sostiene que si bien de momento, tras la audiencia, la autoridad judicial determinó que no existían elementos de convicción ni sustancias sujetas a fiscalización que justifiquen la detención y ordenara el retorno de los pescadores a sus hogares, esto podría continuar, ya que si se encuentran indicios de posibles nexos con el crimen organizado, deberían responder.
5: Si es que arbitrariamente, de manera abusiva, sin conocimiento, autorización o permiso del gobierno ecuatoriano, hicieran ese tipo de trabajos, ese tipo de intervenciones, sí podríamos considerar una violación flagrante a la soberanía. Pero si es producto de los acuerdos que han sido firmados, ratificados y están en plena ejecución entre Estados Unidos y el Ecuador, no podemos hablar de violación a la soberanía. Si hay un acuerdo, un permiso, si es que hay una aceptación expresa, como en efecto ha sucedido, del gobierno americano, a tal punto que personal norteamericano y ecuatoriano están trabajando de manera conjunta.
1: El operativo civil-militar se dio bajo los acuerdos de cooperación entre Ecuador y Estados Unidos para combatir el narcotráfico transnacional. El Comando Sur argumentó que las naves actuaban como supuestas estaciones flotantes de reabastecimiento logístico de combustible para grupos criminales. La exclusión de Luisa González de la carrera por la prefectura de Manabí dejó a la Revolución Ciudadana sin una de sus principales cartas electorales y obligó al movimiento a cambiar de estrategia. Gabriela Rivadeneira, presidenta de la Revolución Ciudadana, respondió con un llamado al voto nulo y responsabilizó al gobierno de Daniel Noboa de intentar reducir la competencia electoral. A través de su cuenta en X escribió: "Lo hemos denunciado y se confirma, el gobierno de Daniel Noboa quiere ir solo en la papeleta". Y con esto vamos a la pausa publicitaria. Al regresar del corte, seguimos con más de Ecuador en Contacto, primera emisión.
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1: Estamos de regreso. Gracias por seguir junto a la red Corape. En entrevista del día, Elba Luzardo conversó con Berenice Cordero, ex ministra de Inclusión Económica y Social, quien señaló que Ecuador atraviesa una crisis del sistema de protección de la niñez y adolescencia. Pero esta situación se refleja en qué áreas, vamos a escuchar.
2: Querida audiencia, gracias por seguirnos acompañando a través de los medios comunitarios de Corape. Hablar de niñez implica también mirar las condiciones en las que crecen niños y adolescentes. En Ecuador, factores como la situación económica de los hogares, los contextos de violencia, la movilidad humana y el acceso y permanencia en el sistema educativo forman parte de esta realidad. Para analizar cómo se relacionan estos factores y cuáles son los principales desafíos para las políticas de protección de la niñez, conversaremos con Berenice Cordero, exministra de Inclusión Económica y Social, a quien saludamos de inmediato. Gracias por acompañarnos. Bienvenida.
3: Muchísimas gracias, muy gentiles. Siempre es grata la invitación de Corape como institución. Respeto muchísimo y siempre es grato. Un saludo a quienes nos acompañan también esta mañana. Mil gracias.
2: A usted por su tiempo y en este caso, como pregunta inicial, conocer un poco desde su experiencia en la gestión pública y cómo también usted sigue de cerca estos temas de la niñez, ¿cómo describiría actualmente las principales condiciones en las que están creciendo los niños, niñas y adolescentes en Ecuador?
3: Bueno, de todo lo que analizo, veo y trabajo mucho alrededor de las redes sociales, pero también reflexiono, escribo, etcétera. Yo creo que hay una crisis del sistema de protección de la infancia, ¿no?, en el Ecuador, y claro, también de la niñez y la adolescencia. Claro, en el marco de varios aspectos que sí vale la pena citar brevemente, ¿no? No hemos logrado reducir la pobreza como quisiéramos, que este es un problema estructural. Hay, de hecho, un proceso grave de austeridad fiscal que ha afectado específicamente a ciertas áreas que para la niñez y la adolescencia son fundamentales. Por ejemplo, el área de la salud, el tema del desabastecimiento, el tema de no contar con el personal que se requiere. Esta austeridad también se ha reflejado en el sector de la educación. Ahora se ha debatido mucho del resultado de las pruebas PISA en el Ecuador. Y realmente en muchas ocasiones los niños no disponen ni siquiera de los textos escolares, ¿no? Y eso tiene que ver básicamente con un presupuesto que, si bien se anuncia y se aprueba en la Asamblea Nacional, de hecho no llegan las transferencias a las instituciones, y veo que de hecho también hay un problema de gestión notable, ¿no?, en el sector público ecuatoriano, pero también en la sociedad tenemos muy graves problemas respecto a la crianza de los niños, respecto, ahí es ese caso gravísimo, ¿no?, de este padrastro, que sí, pues que agrede, que pega, para usar, que utiliza, digamos, el castigo físico, ¿no? Ecuador hasta ahora no tiene una ley que prohíbe el castigo corporal en el Ecuador, mientras varios países, como 70 en el mundo, y varios de la región de América Latina y el Caribe, ya tienen una ley que prohíba el castigo corporal. Los 40 días de detención, que según anunció el ministro Reinbeck para este sujeto, de los 40 días, no resuelve el problema. El país tiene que tipificar y establecer que el castigo corporal en el Ecuador, como en otras sociedades, para proteger a los niños, está prohibido. Es decir, tenemos varios problemas de orden del contexto, ¿no es cierto? Este tema del desempeño fiscal, hay un gravísimo problema en la gestión, también de las políticas sociales públicas, cambios, rotación de equipos de trabajo, mucha opacidad también en la información de lo que se hace o no se ha hecho, o se ha dejado de hacer. Entonces, todos estos son factores que están convirtiendo especialmente a los territorios, produce una mayor acumulación, ¿no?, de privaciones graves, donde, por ejemplo, la desaparición de los niños, el reclutamiento forzado, el problema del abandono escolar, las escuelas inseguras, etcétera. Todo eso se está volviendo, ¿no?, temas críticos como la salud mental de los niños y niñas, etcétera. Y de hecho es un momento que yo llamaría de emergencia, es un momento de crisis del sistema de protección, ¿no? Las instituciones que tienen que habilitar este trabajo no dialogan con los municipios, con los gobiernos autónomos, los GAD. Tampoco hay un diálogo con la sociedad civil, tampoco hay una pedagogía que le ayude a la sociedad a entender cómo debe comportarse, cómo se relaciona la familia con los niños, solo para que tengas un dato, gracias. Perdóname que te diga así, muy triste. Revisaba yo hace un año atrás la privación de la libertad de las personas en el Ecuador y sus causas, ¿no? La violencia intrafamiliar, violencia de género también llamada, es la principal causa de detenciones en el Ecuador, ¿no? Estamos hablando de mucho más superior a lo que sería el delito de sustancias sujetas a fiscalización. Entonces, estamos hablando de que el país tiene esta crisis de protección, obviamente que se expresa en el tejido social, en el tejido familiar.
2: Y aquí quisiera hacer una pausa porque usted ha hecho referencia precisamente a un tema del que también se genera debate y es la asignación de presupuestos, asignaciones que muchas veces algunos sectores sostienen no llegan para necesidades de la población ecuatoriana que también han ido cambiando en los últimos años. Y aquí un poco consultarle, desde su experiencia como ex autoridad, ¿cuál es la asignación de presupuestos, asignaciones que muchas veces algunos sectores sostienen no llegan para necesidades de la población ecuatoriana que también han ido cambiando en los últimos años? Y aquí un poco consultarle, desde su experiencia como ex autoridad, ¿cuál diría que soy la mayor fortaleza que conserva la institución para responder a la ciudadanía y qué área crítica se ha descuidado o debilitado por completo?
3: Yo voy a ser muy franca, ¿no? Mira, yo tengo una trayectoria de 40 años sirviendo a los niños del país, ¿no? Y en las distintas posiciones que he tenido la posibilidad de dialogar. Mira, yo recuerdo cuando estuve en el MIES, fue una de las primeras, creo que la única ministra que firmó un convenio de cooperación con la CONAI, justamente con la finalidad, por ejemplo, de avanzar en el problema de la niñez indígena, en el problema que tiene, la población en general. Los más pobres siempre son los niños y adolescentes indígenas en el país. Ahí la pobreza, la cifra nacional, 22, 23, 24%, allá es del 33%. Siempre la pobreza extrema es básicamente un problema de los sectores rurales en el Ecuador y obviamente de la población indígena, ¿no? Entonces ahí yo creo que sí hace mucha falta refrescar los equipos de trabajo, refrescar los equipos de trabajo en el sentido de que exista suficiente pertinencia en la formación, en la experiencia de las personas, en el conocimiento de las materias que tienen que abordar, a fin de garantizar resultados específicos, concretos para el bienestar de la niñez y la adolescencia en el Ecuador. El manejo presupuestario, por ejemplo, cuando he tenido las ocasiones de desempeñarme en el sector público, no solamente en el Ministerio de Inclusión Económica Social, sino también muchísimo antes en otras organizaciones del sector público. Y yo lo que veo es que depende de tu capacidad de gestión, de tu capacidad de diálogo político con el propio presidente de la República para que se miren las prioridades, ¿no? Es decir, nunca el sector social es un sector atractivo, ¿no es cierto? Porque para muchos, se priorizan otros gastos simplemente, o estamos obligados a hacerlos. El pago de la deuda externa, ¿no? Se lleva aproximadamente 12 mil millones mensualmente. Ese es un componente grave, ¿no? Porque todo el gasto social llega casi a ese mismo valor. Estamos pagando el servicio de la deuda, ¿cierto? Entonces, en un momento dado, la crisis fiscal, la crisis política de la priorización, tiene que entender que hay unos elementos que son constitucionales, que hay unas normas que nos exigen un comportamiento respecto a las decisiones de la autoridad pública. La garantía de los derechos de la niñez y la adolescencia no está en discusión. La Constitución de los 2008 es clarísima. Este código que no hemos reformado del 2003, que está vigente actualmente, el Código de la Niñez y la Adolescencia, no se ha beneficiado aún de la Constitución del 2008, porque aún no ha sido reformada. Entonces, respecto al presupuesto, yo creo que cuando hay un trabajo innovador, atractivo, que presenta resultados, cada ministro tiene que hacer su espacio presupuestario, particularmente los del sector social, porque siempre hay esta idea de que esta es una inversión marginal, de que hay demasiado personal, etcétera, etcétera. Pero cuando uno comienza a hacer el análisis, se ve la gravedad de las situaciones que afectan a los territorios.
2: A partir de su experiencia también, de esta lectura que nos ha compartido, ¿cuáles son en este momento los principales retos que tiene Ecuador para construir una política de protección de la niñez que responda a estas distintas realidades que hemos analizado en la entrevista?
3: Bueno, yo creo que por el momento tenemos que dar respuestas.

0: muy claras en educación. Tener esos 450 mil niños que dejaron la escuela, los establecimientos educativos, etcétera, tienen que volver. Tienen que volverse también. ¿Qué están haciendo estos chicos? Muchos de ellos están trabajando, ¿no? O sea, pues cambiado el perfil. Es decir, están trabajando básicamente de 15 a 17 años aproximadamente, ¿no? Pero también se han ido niños más pequeños, ¿no? Entonces yo creo que hay una centralidad en educación, hay una centralidad en la violencia, ¿no? Particularmente todos estos temas relacionados con la violencia sexual, con la violencia de género, con las niñas esencialmente, ¿no? La violencia, la trata asociada normalmente a la violencia contra las niñas en provincias en las cuales la minería ilegal en el Ecuador está haciendo estragos grandísimos. Entonces necesitamos trabajar la violencia, necesitamos trabajar la educación, necesitamos trabajar obviamente toda la exclusión educativa, obviamente la pobreza infantil y la desigualdad. Como decía hace un momento, sí, prácticamente el 85%, ¿no?, de niños indígenas en el Ecuador es una brecha, ¿no es cierto?, de por nacionalidad, y también es una brecha étnica y de territorios que son profundas. La pobreza rural, como decía, el 37% casi triplica la urbana, del 64 al 73%. Esto no puede continuar. Si no somos capaces de tener una estrategia activa para trabajar la desigualdad territorial en el Ecuador, porque se nace eventualmente en una de estas provincias de Chimborazo, Cotopaxi, Esmeraldas, la Sierra Centro, abajo en Bolívar, etcétera. Simplemente la situación de la niñez no va a tener una respuesta robusta a fin de que vaya revirtiendo esta situación de la pobreza desigual en ciertos territorios, ¿no? Entonces vuelvo a decir, para ir cerrando, que este impacto, ¿no?, es un presupuesto en 2026 cercano a 46 mil millones de dólares, ¿no? Sin embargo, estamos haciendo un esfuerzo para pagar el servicio de la deuda importante. También estamos, digamos, atendiendo a un problema que existe, que es esta subejecución presupuestaria del sector social, ¿no?, que más o menos está entre el 45 y el 55% del presupuesto, porque cuando uno revisa el Ministerio de Desarrollo Humano, el Ministerio de Salud, el Ministerio de Educación, cuando mira, digamos, el conflicto, el comportamiento, se puede ver la subejecución presupuestaria que te estoy mencionando.
1: Perfecto, le agradecemos a nuestra invitada Berenice Cordero, como les mencionamos, ex ministra de Inclusión. Muchísimas gracias por acompañarnos estos minutos en los medios comunitarios de Corape y compartirnos un poco su lectura acerca de la situación de la niñez en nuestro país.
0: Un saludo fraterno, muchas gracias.
1: A usted por su tiempo y a ustedes, amigos y amigas, por estar pendientes de este diálogo.
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4: Así llegamos al final de Ecuador en Contacto, primera emisión de este martes 15 de septiembre de 2026. Gracias por acompañarnos a través de la red Corape. Les invitamos a mantenerse atentos a nuestra programación y a seguir conectados con información que nace desde las comunidades y territorios del país. Que tengan una excelente jornada.
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7: Son las 8 de la mañana con 5 minutos. Gracias a Quito. Este fue el aporte de la ciudad. Desde diferentes medios de todo el país. Vamos cerrando la página del informativo en esta mañana, 15 de septiembre. Ni los unos ni los otros. El espejismo de la tercera vía. Nos trae este espacio de la columna Hugo Estorna y Lao. Vamos dice que el escenario político ha sido dominado en las últimas décadas por la polarización, la dinámica electoral y legislativa gira alrededor de dos grandes tendencias, el correísmo versus las fuerzas empresariales. Grupos vinculados al presidente y anticorreísmo radicales. Frente a esta confrontación surge la pregunta, ¿por qué no existe una tercera vía? La política del país funciona bajo una lógica binaria bastante arraigada. La narrativa contrapone el proyecto de revolución ciudadana con el modelo de libre mercado y anticorreísmo. En este entorno hiperpolarizado, los discursos moderados o de centro no llaman la atención, ya que las campañas electorales se basan en el antagonismo radical y en el voto contra la opción más que con la construcción de otras propuestas. Ecuador tiene un sistema de partidos fragmentado y débil, casi inexistente, pese al número de agrupaciones inscritas en el CNE. Las organizaciones políticas operan como empresas electorales personalistas en lugar de instituciones con ideología y proyectos. Muchas figuras o movimientos que fijen ser independientes o de centro se diluyen tras un ciclo electoral, dividiendo el voto moderado en múltiples candidaturas pequeñas que no construyen una estructura sólida. Cuando las prioridades del electorado son dominadas por la inseguridad, el desempleo y la incertidumbre económica, la pragmática política favorece discursos de mano dura o promesas de subsidios directos. Las propuestas de conciliación, gradualismo y concertación institucional característicos de la tercera vía se perciben débiles o insuficientes para responder a las demandas sociales. Los actores políticos que en su momento buscaron posicionarse como alternativas independientes terminaron muchas veces aliándose con los dos polos dominantes para gobernar o lograr espacio en la Asamblea. Es falta de coherencia, erosiona la credibilidad de cualquier espacio que lo intente, al margen de la polarización, llevando el electorado a concluir que al final las oposiciones se reducen a apoyar a los dos lados de siempre. La ausencia de una tercera vía consolidada no responde a la falta de demanda ciudadana por opciones diferentes, sino a barreras estructurales, institucionales y estratégicas. Mientras no haya partidos con bases organizativas reales y proyectos de país que superen el personalismo y la coyuntura electoral, la política ecuatoriana seguirá atrapada en la misma encrucijada de confrontación. 8 de la mañana, 12 minutos, llegamos al fin del programa informativo. Muchísimas gracias por mantenerse con nosotros informados. damos pasos a lo que viene. Tengan buen día. Inicio importante de fin ya, de inicio, perdonen, de la semana y también mitad del mes.
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0: En tu radio Panamericana son las 8 horas, 14 minutos.
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0: En tu radio Panamericana son las 9:02.
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0: En tu radio Panamericana son las 10 horas en punto.
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Ahí estamos en la mañana, 10 de la mañana con 5 minutos. 10 de la mañana con 5 minutos a través de la 893 FM. Buenos días, amigos y amigas, un bendecido día martes. Ahí estamos compartiendo con todos y cada uno de ustedes en esta maravillosa mañana a través de la radio en vivo. Estamos ya conectados con todos y cada uno de ustedes hasta que el reloj marque la hora 12 del mediodía. Ahí estamos avanzando, compartiendo, compartiendo. Buenos días, buenos días, buenos días, buenos días. Ahí también están por acá ya escuchando el señor gerente. Buenos días. Gracias por el espacio permitido que estamos compartiendo con todos y cada uno de ustedes en esta maravillosa mañana. Buenos días, bienvenidos, bienvenidas. Buen martes. Buen día para todos y cada uno de ustedes. Acá empezamos ya en esta maravillosa mañana. Buenos días, bienvenidos, bienvenidas a todos y cada uno de ustedes, amigos, amigas, oyentes que están por acá ya escuchando la radio en vivo. Muy amable. Gracias. Buena mañana.

Ecuador. El Ecuador es mi país. Ahí estamos compartiendo buena música en la mañana. 10 de la mañana con 10 minutos. 10 de la mañana con 10 minutos. 10 de la mañana con 10 minutos. En el Ecuador continental, buenos días, amigos y amigas. Ahí estamos compartiendo, estamos avanzando. A todos y cada uno de ustedes, quienes también están por acá ya reportando sintonía en las diferentes comunidades, a través de la señal abierta, Oña, Nabón y Saraguro 893 FM. Y a través de internet, pues, estamos dando la vuelta a sí mismo por todo el mundo. ¿Eh? Buenos días, amigos y amigas. Gracias por esa grata compañía.

Ahí está el 20 de la mañana. Quiere volver a ser soltero. Dice, quiero volver a ser soltero. ¿Para qué? Para nadie mantener. 10 de la mañana con 12 minutos. Amigos y amigas, por acá también queremos, como siempre, ya conectarnos con ustedes en esta maravillosa mañana en las oficinas. Buenos días, buena mañana. Gracias por acompañarnos. Ay.

vamos avanzando, ¿sí? Vamos avanzando. 10 de la mañana con 12 minutos. Por acá avanzamos, como siempre, por acá marcando territorio. Sí, por ahí vamos marcando territorio, ¿ah? Vamos por ahí marcando territorio, vamos marcando territorio en la mañana a través de la 893 FM. Buenos días, amigos, amigas, oyentes en la sintonía. Por acá también estamos ya conectados. Se encuentran las líneas totalmente habilitadas a través del 09-93-00-5525. 09-93-00-5525. Ay, ya, ya. Vemos que se ha perdido la... Vemos que se ha perdido el WhatsApp de acá. Ya, bueno, vamos por acá a ver si Gerencia nos lo da. Nos lo da por ahí, ¿ya? Bueno, mientras tanto avanzamos en la mañana con a través del 09-87-63-17-47. 09-87-63-17-47. Línea totalmente habilitada para que puedas escribir tus mensajes, puedas pedir la canción que tú quieras escuchar en la mañana. Por acá vamos avanzando, vamos compartiendo la buena vibra positiva que el martes, segundo día de la semana. El tiempo pasa volando cuando uno no se lo detiene. Oiga, por acá ya estamos medio mes, ¿ah? Ya estamos medio mes del mes de septiembre, donde por acá vamos avanzando como siempre, con buena vibra, con buena energía, en la mañana, en los municipios. Buenos días. Saludamos también por acá en las oficinas donde están laborando en contabilidad. Buenos días, buena mañana a los grandes amigos en contabilidad. Ahí estamos en la mañana, 10 con 14 minutos. 10 de la mañana con 14 minutos. Buenos días. Venga, vaya llegando.

Se ve la música en la mañana y ya no, ya no, ya no, ya no. Eso, 10 de la mañana con 27 minutos. 10 de la mañana con 27 minutos a nuestros grandes amigos de la parroquia El Tablón. Buenos días. Que también están por acá reportando sintonía en esta maravillosa mañana a través de la 893 FM, a través de la frecuencia abierta. Muy amable, gracias por su sintonía. A los que están por acá escuchándonos en sus vehículos, están por acá de rumbo a Cuenca, rumbo a Loja, rumbo a dónde más, a Saraguro también, ¿eh? Buenos días. Ahí nosotros estamos por acá siempre prendidos a través de la 893 FM en esta maravillosa mañana del martes, martes, martes, 10 de la mañana con 28 minutos. 10 de la mañana con 28 minutos por acá. Toda la comunidad de San José en sintonía. Buenos días, gracias, buena mañana. Saludamos también por acá a los grandes amigos que reportan sintonía a través de la internet. Buenos días, gracias, ¿eh? A quienes también están por acá a través de TuneIn. Buen día, buena mañana. Están escuchando la 893 FM. Asimismo, nítido, clarito, potente, ¿eh? Con buena señal al aire. A través de 89.3 grados de temperatura. A Radio Panamericana Armonía en el aire. 10 de la mañana con 28 minutos. Nosotros por acá vamos siguiendo avanzando, ¿ah? Vamos siguiendo avanzando, colocándote música de la mañana. Llega este martes. Oiga, ayer nos perdimos, ¿por qué? Sí, no había luz. Sí, es la situación, ¿eh? El día de ayer no había luz. Si ayer me estaban buscando en la radio, no había luz, ¿ah? No teníamos energía eléctrica. Y ahí nos quedamos sin servicio nosotros también, ¿ah? Buen día, buena mañana. A los amigos de Navón, a los amigos de Cochapata, buenos días. A los grandes amigos de Las Nieves también. Las Nieves, buenos días. Allí en La Paz, a los grandes amigos, buenos días, gracias. En el Cantón Navón, buenos días, buena mañana. Cantón Navón.

Buena música en la mañana, la buena música en la mañana. 10:00. 10:45. 10:45 en el Ecuador continental. Por acá, grandes amigos, grandes amigas, oyentes en sintonía a través de la 893 FM en esta mañana de lunes, reportando sintonía hasta que marque el reloj la hora 12. Ya tenemos también por acá el WhatsApp habilitado, 09 93 00 55 25, ¿ah? 09 93 00 55 25. Amigos y amigas, en la mañana estamos compartiendo, estamos avanzando, colocándote música, música ecuatoriana, música pues que hace recordar lo nuestro, ¿ah? Colocándote buen ritmo.

Oiga, y la buena música en el martes, la buena música en el martes. Se vea, buena música en el martes, señores. Vamos saltando, saltando, saltando a la hora. 10 de la mañana con 50 minutos. 10 de la mañana más 50 minutos en el territorio ecuatoriano. 9 con 50 en el territorio Galápagos. Buenos días. A los amigos que están por acá reportando sintonía en todas partes del mundo. Oiga, qué lindo, vea. Por acá dice el señor gerente, no diga lunes, dice, no estamos lunes. Es que me acordé del día de ayer que no había luz. Ahí estamos compartiendo buena música en la mañana, señores. Dice que no estamos lunes, estamos martes. Ahí ya, sí ha estado vivo escuchando. Buena mañana, estamos compartiendo del martes, martes 15 de septiembre, martes 15 de septiembre del 2026. En esta maravillosa mañana queremos por acá también, como siempre digo yo, saludar a los grandes amigos que reportan sintonía desde diferentes partes del país, de diferentes partes del mundo, de diferentes partes de los cantones Oña, Nabón y Saraguro.

Hoy 15 de septiembre estamos de fiesta, estamos de alegría. Sí, qué lindo, hoy 15 de septiembre estamos de fiesta, estamos de alegría. Hoy saben que se celebra hoy 15 de septiembre. Oiga, sí, 15 de septiembre que cumple, o más bien diría yo, cumplen un año más, cumple un año más Radio Panamericana, compartiendo con todos y cada uno de ustedes, un año más al aire, un año más al aire, 15 de septiembre, un 15 de septiembre como hoy, empezó a operar, o más bien diría yo, salió al aire Radio Panamericana 89.3, Vamos ya, dice, con bastantes años al aire. Hasta la cuenta perdí. Saludamos también por acá en control. Edwin Ordóñez, buenos días. También por acá, vea. También está de Happy Birthday. De feliz cumpleaños para usted, por acá, estimado Edwin Ordóñez. Eso. Y ya dice por acá, señor abogado, ya tengo, dice, una... Ya tengo una de las señoras amarillas, dice, ¿ya? Y una pata de chivo, ¿sí o no? Una pata de chivo tiene ahí ya para aprovechar. Para aprovechar una pata de chivo. 10 de la mañana con 58 minutos. 10 de la mañana con 58 minutos. Felicidades. Felicidades a Edwin Ordóñez. Felicidades también a Radio Panamericana 89.3. Llevando años, llevando años al aire. Un día como hoy. Salió al aire Radio Panamericana, para compartir con todos y cada uno de ustedes. ¡Viva el cumpleañero! O más bien, ¿qué diría yo? ¡Viva los cumpleañeros en la mañana! Sí, el cumpleañero y los cumpleañeros, un 15 de septiembre como hoy, para todos quienes cumplen más que todo, Para todos quienes cumplen un día como hoy, un día maravilloso como hoy, 15 de septiembre. Eso, martes 15 de septiembre, un día como hoy, a todos quienes cumplen años, qué bonito, felicidades, maravilloso día para todos quienes cumplen años en esta maravillosa fecha. Guardarán, no más que guardarán pastelito, digo yo, no más que guardarán pastelito, digo yo, la pata de la gallina criolla. 10 de la mañana con ¿cuántos minutos? 10 de la mañana con 55 minutos, 10 con 55. Mañanita, 10 con 55 minutos, amigos y amigas, regresamos en breve. Después del espacio comercial, no te desconectes, ya venimos. ¡Que vivan los cumpleañeros! Regresamos en breve, no te desconectes, ya venimos.

0: y que los cumpla muy feliz y que los vuelva a cumplir. Eso, buena música de mañana.
1: 6 de septiembre. Hoy celebramos nuestra independencia.

0: En tu radio Panamericana son las 10 horas 57 minutos.
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Allá tenemos en la mañana. Mientras tanto, tenemos un comunicado importante. Comunicado importante de la mañana, 11 de la mañana con 3 minutos. 11 de la mañana con 3 minutos por acá. Tenemos comunicado importante. 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Si tienes problemas de hipertensión arterial, si tienes por ahí esos inconvenientes, ¿sí? Si tienes los inconvenientes de hipertensión arterial, cardiopatía, entre otros, por acá le hacemos la cordial invitación a toda la ciudadanía en general a que se acerque, ¿eh? Que se acerque a la atención que se estará llevando a cabo este 19 de septiembre desde las 9:30 en adelante. El doctor Javier Tene hace la cordial invitación a toda la ciudadanía en general, donde se estará pues revisando problemas de salud como los siguientes: hipertensión arterial, cardiopatía, arritmias, insuficiencias cardíacas, hipercolesterolemia, hipertensión pulmonar. 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Amigos y amigas, en la mañana estamos compartiendo. Mi vida ya se va. 11 con 5 minutos, 11 de la mañana con 5 minutos.

Ahí estamos compartiendo música de mañana. Y me voy lejos de aquí. Buena música que estamos acompañándote. A los amigos que están en los taxis, buenos días. Ahí también está por acá escuchando la radio el señor Pedro Ramón. Buena mañana, gracias.

0: Oiga, y esta buena música en la mañana suena así bonito.
1: Ay, ay, ay, el son de los pasillos ecuatorianos.
2: Esta vida cruel.
1: Esta vida, ya ven lo que es esta vida. Ya ve lo que es esta vida, 11 de la mañana con 7 minutos. 11 de la mañana con 7 minutos a través de la frecuencia 893 FM.

Ahí está la música, ¿eh? Ahí está la música. ¿Y vivir en dónde? 11 de la mañana con 27 minutos. 11 con 27 minutos de la mañana por acá. Recordarte que el WhatsApp de la radio se encuentra ya ahora sí habilitado. El 0993-005525. 0993-005525. Línea totalmente habilitada para que escribas, para que llames. Acá estamos, como siempre, contigo, amigo, amigo oyente, en la mañana a través de la 893 FM. Avanzamos con buena música, buenos pasillos para el recuerdo, hasta que marque el reloj la hora 12.

cuando se busca y no se halla, y no se halla y no se encuentra, ¿sí o no? No se halla y no se encuentra, no se halla y no se encuentra, y nada que no hay. Por ahí saben decir, nada que aquí dejé y no parece, ¿ah? Así saben decir por ahí, nada que aquí dejé y no parece. Ahí estamos compartiendo en la mañana, 0993-005525. 0993-005525 en la mañana, 11:37. 11:37, amigos y amigas, en la mañana estamos compartiendo lo mejor de la música en vivo a través de la 893 FM.

En la mañana con buena música, y estamos en la mañana con buena música, con buena música, con buena música. Ahí estamos compartiendo en la mañana porque tenemos una celebración importante. Oiga, por acá vamos a comentarle, vamos a comentarle qué se celebra hoy, 15 de septiembre. Hoy, 15 de septiembre, se conmemoran varias fechas importantes a nivel global y regional. Día Internacional de la Democracia. Ahí por acá, pues, donde proclamado por la Asamblea General de las Naciones Unidas, ONU, para promover la defensa y el fortalecimiento de la democracia, los derechos humanos y la libertad, o las libertades fundamentales en todo el mundo. Ahí está por acá la buena música que estamos compartiendo en la mañana. Y también, como no, le estamos dando a conocer la información. Recordarte, amigo, amiga oyente, que este programa es netamente informativo, entretenimiento y cultural. Por acá también que tenemos un día como hoy, 15 de septiembre, también se celebra Independencia de Centroamérica, donde Guatemala, El Salvador, Honduras, Nicaragua y Costa Rica celebran la firma del Acta de Independencia de 1821, mediante la cual proclamaron su separación de la corona española. Por acá también tenemos información, tenemos por acá también el 15 de septiembre, celebración de la víspera de la independencia de México. El grito de Dolores en México, se lleva a cabo el tradicional grito de independencia la noche del 15 de septiembre. Por acá pues también retomamos información, rememorando el llamado a las armas hecho por Miguel Hidalgo en 1810. Día Mundial de Concientización sobre el Linfoma. Una jornada dedicada a informar sobre este tipo de cáncer del sistema linfático, donde sus síntomas y la importancia del diagnóstico temprano. Ahí tenemos también por acá a conocer esta información, amigos, amigas, oyentes, en la mañana, ¿sí? Ahí tenemos esta maravillosa información en la mañana a través de la 893 FM. Maravillosa información que por acá estamos dando a conocer las celebraciones que tenemos hoy, este 15 de septiembre. Ahí estamos compartiendo música en la mañana, 11:41. 11:41. Seguimos avanzando, colocando temas música. 0993-005525. 0993-005525. 0993-005525. Línea totalmente habilitada. Llámanos, escríbenos, deja tu mensaje de texto, deja tu audio de voz. ¿De qué parte del país, de qué parte del mundo estás escuchando? La 893 FM.

¡Ay! ¿Qué está el pecho? ¿Qué está el pecho? Chévere canción en la mañana. Chévere canción en la mañana. Ahí estamos avanzando a través de la 893 FM. Amigos y amigas en la provincia de Loja, buenos días. Que también está por acá en el reporte de sintonía. A los grandes amigos también de la capital bananera. Buenos días, Machala, presente, pasaje también. Cruzamos por ahí por Santa Isabel. Ahí toda la provincia de El Oro y parte de El Azuay. Buenos días, buena mañana. Por acá seguimos avanzando, seguimos compartiendo buena música en la mañana. 11 de la mañana con 46 minutos. 11 de la mañana con 46 minutos. WhatsApp habilitado. 0993-005525. 0993-005525. O también a través del 09-87-63-1747. Línea totalmente habilitada. Llámanos, escríbenos. Estamos conectados con Ecuador y el mundo entero a través de la 893 FM y también a través de la internet.

Eso, me voy pero no llevo ningún resentimiento, dice la canción en la mañana. O más bien, digamos ya tarde, 11:57 a.m. 11:57 a.m. en el Ecuador continental, amigos y amigas, buenos días. Y tardes, por supuesto. Nosotros vamos llegando a la parte final ya de nuestra programación. Ya se viene el señor abogado Ángel Ordóñez con la información, con el contenido y informativo. Nos vemos hasta una próxima ocasión. Acá hemos estado compartiendo buena música. ¿A través de dónde? ¿A través de quién? De la 893 FM. Felicidades nuevamente a Edwin Ordóñez y también a Radio Panamericana. ¡Viva los cumpleañeros! ¡Hasta pronto! Gracias por la compañía. 15 de septiembre del 2026. Cuando contamos con la hora 11:58 a.m. Nosotros nos despedimos. Nos reencontramos en la próxima ocasión. Permiso. Hasta el día de mañana. Gracias por su sintonía. Hasta una próxima ocasión. A todos, buenas tardes. Permiso. Y ese viene la información a través de la 893 FM. Hasta pronto. Buenas tardes. Buen provecho.

0: En tu radio Panamericana son las 11 horas 59 minutos.
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atento y saludo cordial, damas y caballeros. Iniciamos el radar de mediodía informativo a través de Panamericana. Estamos en las 12 horas con 4 minutos. Les damos la cordial bienvenida a todas y todos a compartir informaciones que nos trae la prensa y también la prensa auditiva en esta jornada. Atención, 12 horas con 6 minutos, 12 horas con 6 minutos. Vamos a ver qué novedades nos traen desde Cuenca. El diario El Mercurio, las organizaciones sociales anuncian el recorrido para primer aniversario de Marcha del Quinto Río. El Cabildo por el Agua y las organizaciones sociales informaron este martes el recorrido que darán por la segunda marcha de Quinto Río. La movilización se desarrollará este miércoles próximo desde las 10 de la mañana. Los participantes se concentrarán en San Roque y la avanzarán por suerte por la avenida Loja hasta la subida del Condamine luego y harán el ingreso al centro histórico por la calle Tarqui. Las delegaciones continuarán por la calle Sucre hasta llegar al Manuel Vega en el sector de San Blas. Posteriormente avanzarán por la calle Simón Bolívar hasta el Parque La Aguirre para dirigirse a la Plaza de San Francisco. En la Plaza San Francisco se prevé un acto cultural y pronunciamiento de los asistentes. Entre los participantes estarán dirigentes y representantes de organizaciones que durante varios años se han dedicado al cuidado y defensa de los páramos. Las delegaciones continúan sumándose a la marcha hasta las 10 horas. Este martes 15 de septiembre se conoció que además de las organizaciones sociales confirmadas participarán instituciones como la Prefectura de la SOAI, el municipio de Cuenca y la Junta Administradora de Agua Potable de Baños, entre otras. En el caso de la Universidad de Cuenca, la Federación de Estudiantes Universitarios del Ecuador, filial Cuenca, difundió un manifiesto dirigido al Consejo Universitario para solicitar que adopte una postura y autorice participar a los estudiantes, y debido a la marcha se prevén cierres y restricciones en la circulación vehicular en varias calles del centro histórico de Cuenca. Eso será mañana, ¿no? Así están las cosas, señoras y señores, la marcha por el agua, el Quinto Río, que nos inventan, ¿no? Quinto Río, está bien, está mal. Vamos con más noticias. Por el fenómeno del Niño, cambiando de tema, 368 recintos electorales están en riesgo previo a las seccionales de noviembre. Unas 6.000 cámaras de vigilancia estarán activas antes y durante las elecciones sectoriales o seccionales del 29 de noviembre. Las inundaciones y los desplazamientos de masas de tierra son la mayor o los mayores peligros para los puntos de votación. ¿Qué resta el calendario electoral del CNE previo a las elecciones seccionales en Ecuador? El Niño septiembre registra lluvias récords en Guayaquil y duplica el registro mensual del inicio del evento en 1997-98. El INAMI sobre el Niño en Ecuador, lluvias empezarán a presentarse con mayor frecuencia durante las próximas semanas. Las 12:09 minutos, continuamos informándoles, cambiando de tema. Estas son las noticias primicia. Ministerio de Salud se pronuncia sobre el asesinato de un médico conductor de ambulancia en Manabí. Atención, el asesinato de un médico del sector público y del conductor de una ambulancia en Manabí motivó el rechazo del Ministerio de Salud Pública, que a través de un comunicado extendió sus condolencias a familiares de los trabajadores este 15 de septiembre. Son las 12 horas con 7 minutos.

0: Continuamos las informaciones desde Radio Panamericana. Atención, las 12:07, informaciones que vienen desde Quito, Guayaquil, Cuenca y Loja. Atención, la minería de Singapur evalúa invertir unos 300 millones de dólares en oro, cobre y tierras raras en Ecuador. Conozcamos un poquito. Sede de Singapur planteó un potencial de inversión de hasta 300 millones de dólares para desarrollar proyectos de oro, cobre, plata, tierras raras y otros minerales críticos en Ecuador. Se llevan la plata, se llevan el uranio, más importante. La empresa nacional de minera, Enami EP, y la compañía asiática suscribieron un acuerdo de colaboración el 14 de septiembre en el Palacio de Carondelet en Quito. La firma se concretó semanas después de la visita del presidente Daniel Noboa a Singapur, pues se realizó el 23 y 24 de agosto. En Enami Bro evaluarán proyectos mineros. El acuerdo permitirá a las dos empresas evaluar oportunidades de inversión y desarrollo minero en Ecuador. La colaboración también contempla el intercambio de experiencia especializada y la incorporación de la tecnología para el desarrollo y procesamiento de minerales, señaló la empresa minera ecuatoriana en un comunicado. La Enami señaló que estas acciones buscan fortalecer las capacidades del sector minero y aumentar el valor agregado de los recursos minerales del país. La minería se ha convertido en una actividad relevante para la economía de Ecuador, principalmente por su aporte a los exportadores entre enero y julio de este año. Los productos mineros ocuparon el tercer lugar entre las ventas al exterior de o con 3.179.5 millones de dólares, un crecimiento del 43.5% frente al mismo periodo del año pasado, según datos del Banco Central del Ecuador. Más del 75% de las exportaciones mineras provienen de las minas de gran escala que operan en el país, Fruta del Norte, Mirador, ubicados en Zamora Chinchipe y producción desde 2019. Tanta plata que queda para el Estado. Nada. ¿De qué vale esto? ¿De qué vale? Es una cosa bárbara. Estamos en las 12:12, informándoles desde Panamericana. Vamos con más informaciones. El Hospital Vicente Corral Moscoso vuelve a contar. ¿Qué dice esto? Atención. En el Hospital Regional Vicente Corral Moscoso se reactivó el tomógrafo con el objeto de fortalecer el acceso a diagnósticos de alta precisión. Para recuperar la operatividad del equipo se realizó el cambio del tubo de rayos X. El módulo de control y matriz USB, con estas intervenciones se logró poner nuevamente en funcionamiento al tomógrafo, ¿no? Este equipo utiliza rayos X y sistemas de computarización para obtener imágenes detalladas del interior del cuerpo. Entre los estudios de mayor demanda están las tomografías simples de cráneo, trifásicas de abdomen, angiotomografías y fotomografías de columna cervical, fundamentales para el diagnóstico y también el tratamiento oportuno de diversas patologías. En un comunicado, el hospital informó que la reactivación del tomógrafo permitirá atender cerca de 1.700 pacientes cada mes. Los usuarios provienen principalmente de Azuay, Cañar, Morona, Santiago, Loja, El Oro y Zamora, Chinchipe. Los estudios están dirigidos a pacientes de consulta externa, hospitalizados y emergencia, así como a usuarios derivados desde otros establecimientos de salud. La disponibilidad del equipo también representa un ahorro para las familias en establecimientos privados. Estos estudios pueden costar hasta $500 dependiendo del procesamiento o del procedimiento requerido en el Hospital Corral Moscoso. En cambio, se realizan sin costo para los pacientes. En el Hospital José Carrasco Arteaga del 10 también se reactivó el tomógrafo. La noticia se difundió el lunes 14 de septiembre. Atención, 12:14, informándoles desde Radio Panamericana. Continuamos. Atención, nuevo programa. Emprendemos o emprendamos sin discriminación integrará 5.000 becas a mujeres del Ecuador. ¿En qué consiste esto? Escuchen bien. A la par de las becas TIC 2026 dirigidas a estudiantes universitarios, el gobierno presentó el programa llamado Emprendamos sin discriminación una iniciativa para fortalecer negocios de mujeres en Ecuador. Según información del Ministerio de Gobierno, el programa entregará 5.000 becas a mujeres emprendedoras, quienes podrán acceder a una capacitación virtual de 46 horas. Estas capacitaciones permitirán, de acuerdo con el Ministerio a cargo del proyecto, que las emprendedoras puedan encontrar las herramientas necesarias para iniciar su negocio o potenciarlo. Al final del curso, las mujeres recibirán una certificación oficial del Ministerio de Gobierno y del Instituto Superior Tecnológico TECNOC a ecuatoriano. Históricamente, Ecuador es uno de los países con mayor número de emprendedores, según datos del índice GEM Ecuador Global Entrepreneurship y Monitor. En el año pasado, la tasa de actividad de emprendedor TEA de Ecuador fue casi 30% y la mayoría de emprendedores inicia un negocio por necesidad o falta de trabajo. ¿Cuáles son los requisitos para el programa de Emprendamos sin Discriminación? Básicamente, para ser parte del programa de becas, las mujeres deben tener más de 18 años, contar con un emprendimiento ya establecido o una idea de negocio en mente. ¿Cuándo y cómo aplicar? Las mujeres interesadas pueden postar o postular a través de un código QR que podría encontrar en el portal web del ministerio. Luego deberá descargar un formulario en Google Docs con sus datos personales, el cual puede revisar en el sistema Enlace. Las inscripciones están abiertas hasta el 15 de octubre de este año, aunque las primeras capacitaciones empezarán tan pronto como el 26 de septiembre. El programa incluirá actividades sincrónicas y asincrónicas, así como tutorías de acompañamiento, acompañamiento técnico, y las participantes accederán a 5 módulos relacionados con inclusión económica y social con perspectivas de género, entre otros temas. Son ya las 12 horas con 15 minutos. Estamos informándoles desde Panamericana. Atención, Radio Panamericana en la información. Continuamos con Cuenca, el enlace. Vamos a ver novedades.
1: Hay problemas en una ciudad que se ven, se denuncian y generan respuestas, pero hay otros que, de tanto repetirlos todos los días, terminan aceptándolos como parte de nuestra vida. En Cuenca, uno de ellos es el ruido, bocinas, motores, aceleraciones y conductores que utilizan el pito como si fuera parte obligatoria de manejar. Hacemos una pregunta: ¿hasta qué punto hemos normalizado una contaminación acústica que afecta la convivencia y puede tener consecuencias para nuestra salud? Y otra pregunta abierta: ¿y dónde está la autoridad encargada de controlar este problema? Sobre este tema reflexiona hoy Luis Lacalle en su editorial.
2: Cuenca está viviendo una agresión diaria que nadie denuncia y que todos normalizan. El ruido criminal del tránsito. Mujeres y hombres al volante, taxistas, choferes de bus, conductores particulares, manejan con un pie enterrado en el acelerador y una mano pegada al pito. No es un hábito. Es una epidemia. Una contaminación acústica que ya no es molestia, es violencia. Y lo peor es que la CGA y los concejales no hacen nada. La autoridad llamada a controlar está ya sorda, parece resignada, ausente, indiferente. Como si el caos fuera parte del paisaje. La ciudad se ha convertido en una orquesta de pitos histéricos, motores desbordados y conductores que creen que el ruido es un derecho. Cada esquina es un estallido, cada semáforo un concierto de agresión. Y mientras tanto, la gente camina sin darse cuenta de que ese bombardeo de decibelios no solo irrita, enferma. La ciencia lo dice claro: la exposición constante al ruido provoca hipertensión, estrés crónico, pérdida auditiva, ansiedad, trastornos del sueño, incluso aumenta el riesgo de infartos. Cuenca está literalmente enfermándose por culpa de quienes manejan como si la ciudad fuera su propiedad sonora. Pero aquí nadie controla, nadie sanciona, nadie educa. La CGA, Comisión de Gestión Ambiental, parece más ocupada en mirar el tránsito que en dirigirlo. Y cuando la autoridad se vuelve decorativa, el abuso se vuelve norma. El ruido no es un problema menor, es una forma de violencia urbana que deteriora la salud, destruye la convivencia y demuestra que la ciudad está perdiendo el respeto por sí misma. Nuestra nota no es un lamento, es un golpe en la mesa. Cuenca necesita recuperar el silencio, el orden y la autoridad. Necesita que la Comisión de Gestión Ambiental del municipio deje de ser espectadora y actúe con firmeza. Porque si seguimos así, la ciudad no solo será insoportable, será insalubre, agresiva y peligrosa. El ruido está matando la paz de Cuenca, y si la autoridad no despierta, también matará su futuro. Luis Lacalle.
1: Así que Cuenca, bueno, tiene un problema ya que es mucho más grave, ¿no? Muchas veces ya, incluso volviéndose hasta invisible porque ya forma parte del paisaje urbano, y es el ruido del tránsito, que es una de las cosas que más se menciona en este editorial. Bocinas innecesarias, aceleraciones bruscas, motores modificados y vehículos que ya sabemos circulan haciendo un ruido constante y excesivo. Los conductores, eso sí, que utilizan el claxon ante cualquier situación. Podemos notar nosotros en semáforos de que apenas cambia el color y ya están prácticamente tocando. Aquí la primera pregunta es, ¿el problema es únicamente la falta de educación de los conductores o también existe una falta de control por parte de las autoridades?
3: Recordemos que Cuenca aprobó una ordenanza de control, regulación y sanción de la contaminación ambiental originada por la emisión de ruido que regula tanto fuentes fijas como móviles. Fue aprobada en diciembre de 2024, para ser exactos, y publicada en el registro en febrero 2025. Esta normativa ya contempla controles para vehículos, actividades comerciales, industriales, bares, discotecas, restaurantes, gimnasios, eventos, canchas y otras actividades. Y sin embargo, pues las personas, las autoridades visitan estos locales que acabamos de mencionar y lógicamente pueden en ese momento presenciar un cierto número de decibeles, un cierto nivel. Y sin embargo, cuando se retiran, se vuelve a la normalidad. Y esto, como decía Luis Lacalle muy acertadamente en el editorial, ya no se vuelve una molestia, sino una forma de violencia y una forma que disminuye además nuestra calidad de vida.
1: Ya sabemos que existen normas sobre esta contaminación acústica, pero los controles en muchas veces se consideran escasos o no generan cambios. Entonces también hay una responsabilidad institucional. Sí, no se niega. Nosotros, CENIA, en nuestro espacio de denuncia, hemos recibido varios mensajes referentes a este tema de que gimnasios y parques donde bailáis en la bailoterapia se practica, no se está respetando actualmente. Y se ha dado la visita del director, en este caso, de Carlos Orellana, y se baja el volumen, se corresponde a los llamados que se hacen por parte de las autoridades, pero luego pasa media hora, se va y al final se termina subiendo el volumen nuevamente. Entonces, no hay que normalizar esto, no hay que normalizar el ruido. Ya muchas personas ni siquiera ya se están preguntando por qué un vehículo está tocando la bocina constantemente y simplemente lo aceptan como parte de vivir en una ciudad. No es así. Cuenca se caracteriza por ser una ciudad tranquila. Y en este punto, no normalicemos el ruido, por favor.
3: Y una cosa más, si una ciudad como la nuestra ya tiene una normativa para controlar el ruido, la pregunta es ya no si existe o no el problema como tal. La pregunta es cuánto estamos haciendo para cumplir y ajustarnos a esa normativa, porque una ciudad moderna no es la más ruidosa y no solamente necesita calles más ordenadas, quizás que es parte de las necesidades, pero también necesita silencio y descanso, que es parte del respeto y del buen vivir.
1: Así que con esta información ya nos aperturamos un poco más en las noticias, porque bueno, cambiando un poco de tema, ya mañana se viene la conmemoración por parte del Quinto Río, ya se cumple un año. Ante eso tenemos diferente información que vamos a estar compartiendo con ustedes de qué es lo que va a pasar mañana y cómo se va a dar esta caminata y esta marcha que se plantea como una marcha pacífica y tranquila en la ciudad de Cuenca.
3: Así es, incluso muchísimos candidatos actuales han declinado su participación con el afán de que precisamente se muestre y se siga manteniendo como una marcha de iniciativa social y ciudadana. Organizaciones sociales anuncian recorrido para primer aniversario de marcha del Quinto Río y esta es la información. El Cabildo por el Agua y las organizaciones sociales informaron este martes el recorrido que tendrá esta segunda marcha convocada en defensa del agua y en rechazo a la minería. La movilización se desarrollará este miércoles 16, recordemos desde las 10 de la mañana. Los participantes se van a concentrar en San Roque y avanzarán por la avenida Loja hasta la subida de la Condamine. Luego ingresarán al centro histórico por la calle Tarqui. Las delegaciones van a continuar por la calle Sucre hasta llegar a la Manuel Vega en el sector de San Blas. Posteriormente van a avanzar por la calle Simón Bolívar hasta la Padre Aguirre para dirigirse a la Plaza San Francisco. En esta plaza se prevé un acto cultural y pronunciamientos de los asistentes. Entre los participantes estarán dirigentes y representantes de organizaciones que durante varios años se han dedicado al cuidado y defensa de los páramos. Las delegaciones continúan sumándose a la marcha. Hasta las 10 horas de este día se conoció que, además de las organizaciones sociales confirmadas, participarán instituciones como la Prefectura de la SUAY, el municipio de Cuenca y la Junta Administradora de Agua Potable de Baños, entre otras. En el caso de la Universidad de Cuenca, por ejemplo, la Federación de Estudiantes Universitarios del Ecuador, FEUE, filial Cuenca, difundió un manifiesto dirigido al Consejo Universitario para solicitar que adopte una postura y autorice la participación de los estudiantes en la movilización. Debido a la marcha se prevén cierres, claro está, Freddy, y restricciones a la circulación vehicular en varias calles del centro histórico de la ciudad, por lo cual es importante tener este recorrido presente.
1: Así que ante eso, pues las autoridades se han hecho presente y se han manifestado con eso diferentes candidatos que nosotros hemos recibido aquí en W Radio, que mencionan que no van a participar. Igualmente abiertos a otros medios también están en esta consulta que se suele hacer. Ya veremos cómo se da mañana, pero precisamente lo que no se pretende es que se convierta en una movilización ni un partido político, no sacar provecho de eso. Y ante eso también tenemos información del municipio, porque Marisol Peñalosa, ella sí confirmó que participará en la marcha del Quinto Río. Esto lo dio hace unos pocos minutos. Ella, en conjunto con funcionarios municipales, tendrán permiso para asistir. La alcaldesa de Cuenca aclaró que acudirá como ciudadana y realizó un llamado a los candidatos políticos que participen en la movilización para que no realicen actos de campaña o proselitismo político. Por otro lado, la alcaldesa también explicó que los funcionarios municipales que deseen participar podrán solicitar cargo a vacaciones para asistir a la marcha. Declaró: muchos funcionarios desde ayer ya han pedido el permiso para participar haciendo uso de sus vacaciones, informó Peñalosa también. La movilización se realizará este miércoles el día de mañana, y recordemos, con concentración desde las 9 en la avenida Loja a la altura de San Roque. Así que hacemos la pregunta antes de escuchar las declaraciones de Marisol Peñalosa. ¿Usted está de acuerdo con que funcionarios municipales participen en la marcha haciendo uso de sus vacaciones? En este momento, bueno, escuchamos declaraciones de la alcaldesa subrogante.
4: Yo creo que es algo muy importante, yo sí voy a participar. Mañana se celebra un año por el Quinto Río de Cuenca, 16, ese es algo muy importante. El día de mi parte, ya más de 20 años, vengo siempre en el activismo del cuidado ambiental, en las zonas de amortiguamiento de caja, realizando reforestaciones, creando grupos juveniles y sobre todo siempre con esa parte del cuidado ambiental. Yo creo que es algo muy importante, yo sí voy a participar, y además no es por como autoridad, sino como una ciudadana más. Lo que sí se ha recomendado, y sobre todo, no hacer campaña política. Entendemos, hay muchos actores, personas que han estado siempre en la defensa del agua, pero siempre tener ese cuidado y ese respeto, porque el 16 es el Quinto Río, está conformado por los activistas, las guarmis de Quimsacocha, de Victoria del Portete, de varias comunidades rurales, las verdaderas guardianas del agua, y hay que ser muy respetuosos. Nosotros estaremos ahí de ladito nada más apoyando. Como municipio de Cuenca hemos estado sí apoyando al Cabildo por el Agua y a todas las organizaciones en todo lo que sea necesario. Vamos a poner todo nuestro equipo a disposición, eso es lo que hemos hablado, como todo evento, la Guardia Ciudadana, la EMOB, la DGM, el Consejo de Seguridad Ciudadana, para hacer ese monitoreo importante y dar ese apoyo a nuestras comunidades.
5: Los funcionarios públicos que quieran participar, pidieron vacaciones, se les dará el permiso, ¿cómo va a ser la articulación?
4: Así es, muchos de ellos el día de ayer ya han pedido con cargo a vacaciones, el día de hoy también me han llegado algunas solicitudes y eso se aprobará a todas las personas que quieran participar.
1: Hoy también nos comentó en las entrevistas de W Radio Gustavo Sánchez, el candidato también a la prefectura, quien no desea participar de esto y que se va a respetar este movimiento que va a ser totalmente y netamente ciudadano. Además, se sumó a Paul Carrasco, que recordemos también en declaraciones aquí en W Radio, que no participará en la marcha, y esto sumado directo al gobernador también, que bueno, señaló que no acudirá y cuestionó igualmente la movilización al considerar que tendría componentes políticos.
3: Queremos comentarles para quienes nos están pidiendo precisamente en nuestras redes sociales que realicemos esta cobertura. El día de mañana precisamente estaremos con cobertura en vivo y nos estaremos enlazando en varias oportunidades con nuestros compañeros, que estará desplegado nuestro equipo periodístico precisamente para estar al tanto de los pormenores y detalles del Quinto Río, la marcha que se dará el día de mañana. Vamos a hacer una breve pausa, enseguida estamos con ustedes y más información en La Hora Clave.
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1: Continuamos informándoles, señoras y señores, son las 12:30. Atención, avisos en vivo. El doctor Javier Tene hace la cordial invitación al público en general e indica que estará presente aquí el doctor Roberto Cepeda, cardiólogo, y estará brindando atención en Oña este 19 de septiembre desde las 9:30 de la mañana en adelante. Si tienes algún problema de hipertensión, cardiopatía, arritmia, insuficiencia cardíaca, tienes hipercolesterolemia, también tienes hipertensión pulmonar, te esperamos. Esto se atiende precisamente en el sector de la calle 27 de febrero frente a Medidental. Ahí será la atención, casi don Modesto Mora está atendiendo o atendrá este 19, precisamente este especialista Roberto Cepeda. Ahí está el consultorio del doctor, tiene que al momento se encuentra atendiendo. Son las 12:30, comunicado público a la ciudadanía, de manera especial a los moradores de la comunidad de San Jerónimo. Por medio del presente, el presidente de la comunidad, Mario Bustos, expresa públicamente su voz de protesta y denuncia la falta de organización y comunicación de parte de las autoridades de la Junta Parroquial y Cantonales. El presidente de la comunidad informa que se dejó un oficio en una vivienda de la comunidad en la que se convoca una reunión de carácter importante para tratar el presupuesto correspondiente al año que viene, 27. Estaba programado para el jueves 10 de septiembre a las 18:30. Sin embargo, en dicho documento no se especifica el lugar donde había de desarrollarse la reunión. Con ello genera confusión, dificultad para participar. Por esta razón, la dirigencia comunitaria rechaza cualquier intento de responsabilizar por la falta de asistencia de este sector de moradores. El presidente de la comunidad manifiesta además que tuvo que suspender de manera inmediata sus actividades para poder venirse a eso. Sin embargo, al acudir al encuentro se encontró con una situación de organización o de desorganización y falta de información. La dirigencia de la comunidad San Jerónimo expresa públicamente su preocupación respecto del manejo de los recursos económicos y solicita que cualquier proceso relacionado con la elaboración, discusión y aprobación del presupuesto sea realizado de manera transparente, participativa y conforme a los procedimientos correspondientes. De igual manera, se solicita que cualquier reunión relacionada con el presupuesto sea convocada nuevamente de manera formal, con la debida anticipación y especificando claramente fecha, hora y lugar. La dirigencia de San Jerónimo considera fundamental que los recursos públicos sean administrados con transparencia, responsabilidad y pensando exclusivamente en el beneficio de la comunidad. Las comunidades exigimos respeto, transparencia, responsabilidad y participación en las decisiones que afectan nuestro desarrollo y nuestros recursos. Mario Bustos, presidente de la comunidad de San Jerónimo, número de teléfono 03-010-85-213. Ahí está el aviso, también un manifiesto público. Estamos en las 12:34. Les informo a través de Pan American. Vamos a continuar ya las noticias, enlazándonos nuevamente con la ciudad de Cuenca para ver qué novedades nos tienen los colegas de la W Radio a esta hora de la
2: indispensable
1: tarde.
2: Que los candidatos prioricen la seguridad. Como usted tiene conocimiento, la ciudadanía en general, que el GAN municipal también tiene competencias en seguridad, como son el Consejo de Seguridad Ciudadana, como la dotación de alarmas comunitarias, sistemas de videovigilancia, que sean 100% operativos. Eso es lo que nosotros como barrio solicitamos. También el aprobar la ordenanza de arriendos con el fin de controlar que no sea utilizado para que funcionen estos prostíbulos clandestinos, que ha sido un gran problema en los diferentes sectores de nuestra ciudad, que estos espacios nos han generado inseguridad. No hace el día de domingo, creo que fue, hubo este inconveniente en el barrio El Blanco y en Totoracocha también. O sea,
3: oiga,
2: es cosa que se ha proliferado estos prostíbulos clandestinos, que bien es cierto, la Policía Nacional está haciendo su trabajo, pero créame que está incontrolable. En Totoracocha tenemos algunos de estos lugares y en la ciudad en general. Entonces sí quisiéramos que haya una ordenanza de arrendamiento para que realmente nosotros también como vecinos, vecinas, somos corresponsables ante esta situación, porque arrendamos nomás pues a quien sea. Eso tenemos que tener mucho cuidado. Hemos transmitido también a los vecinos de los diferentes sectores que traten de tener mucho cuidado con de arrendar a este tipo de gente.
0: Antes de ahondar, señor Mosquera, respecto a esto de las ordenanzas, ¿no? Que es importante también que el Consejo Cantonal ya dé respuesta. Se está haciendo seguimiento por parte de los representantes de los barrios que estén, como usted bien lo ha dicho, de manera operativa, que estén funcionando las cámaras de seguridad, las diferentes alarmas comunitarias, que los vecinos estén capacitados para usar, porque de nada sirve si es que no tienen conocimiento de cómo se usan las alarmas y más aún si no funcionan. Se está haciendo el seguimiento respectivo de esto.
2: Sí, realmente hemos tenido esa apertura de la señora alcaldesa y el director del Consejo de Seguridad Ciudadana de dar seguimiento a los sistemas que no están funcionando correctamente. Créame que mi estimada Karina ha sido de una de las estas herramientas importantes en los barrios, porque de una de otra manera hemos podido ahuyentar sería a todos estos malos ciudadanos que vienen a dar mal uso a nuestros sectores.
0: ¿Qué piensa de que hayan tenido que pasar años y ya a pocos meses de que termine esta administración, tanto del Consejo Cantonal como de la alcaldesa en funciones en este momento, que no se haya tocado este tema de las ordenanzas que se ha pedido desde hace años, estas ordenanzas de 12 motos, las ordenanzas que usted mencionaba de control de arrendamientos, etcétera, que se espera hasta los últimos meses para poder empezar recién a tomar acción?
2: Así es, mi estimada Karina, realmente es una pena decirlo que a últimas horas están queriendo tratar recién este tipo de ordenanza que es en beneficio de la ciudad, de los sectores, porque a nosotros como barrios son los que nos están golpeando este tema de inseguridad. Créame que le hemos dado a conocer este tipo de inconvenientes al señor gobernador, que lamentablemente se tiran la pelotita, que el GAN municipal, que no son las competencias de seguridad.
0: Continuamos con eso.
2: Por eso es que también nosotros también estamos solicitando que haya estos operativos interinstitucionales, que no haya esos divorcios entre autoridades, porque al final del camino al daño que hacen es a la ciudad. Porque realmente cada quien buscando su, no sé qué puedo decir, sus intereses será, pero que realmente se debería trabajar mancomunadamente todas las autoridades que están de turno.
0: ¿A ustedes se les ha invitado o se han estado haciendo constantemente esas mesas de seguridad donde se trata precisamente estos temas y se escucha las necesidades principales de los representantes barriales?
2: No hemos sido invitados, mi estimada Karina. Nosotros hemos solicitado estas reuniones al señor gobernador, al director del Consejo de Seguridad Ciudadana, para tratar sobre estos temas que realmente nos están generando inseguridad, como que le digo, este tema de los prostíbulos clandestinos, robos a domicilios a nuestros hijos, a los estudiantes. Entonces, hemos tenido conversaciones con el señor gobernador, le hemos dejado saber en un inicio que la situación en nuestro querido cantón está complicado, complejo, se ha incrementado la inseguridad. Ha habido algunos acuerdos, mi estimada Karina, con el señor gobernador. Ha cumplido, no debemos ser mal agradecidos como dirigentes barriales, porque ha habido esos operativos, ha habido constantes operativos en los diferentes sectores, ha habido las Fuerzas Armadas también nos han apoyado. Oiga, hemos tocado las puertas en diferentes lugares porque realmente, como es de conocimiento general, la inseguridad se ha incrementado y eso ya creo que todos estamos cansados.
0: ¿Cómo han visto el funcionamiento ya de los UPC, que también era un problema grave que se había reportado por parte de los diferentes vecinos, ¿no? Que en algunas zonas no estaban operativos, no estaban en condiciones? Está también monitoreando eso y trasladando, por supuesto, al gobernador, en este caso también, para que brinde atención.
2: Así es, mi estimada Karina, hemos estado pendientes sobre el tema. También hemos dejado saber al señor gobernador de este particular que realmente ha sido un malestar en todos los sectores de la ciudad, que primeramente los UPC cerrados, falta de personal, no hay patrullaje, pero eso fue uno de los compromisos del señor gobernador de que las cosas van a cambiar. Realmente ya no ha habido ese malestar en los diferentes sectores, porque han estado dando cumplimiento de los ofrecimientos del señor gobernador, que van a tener operativos de los UPCs, va a haber más patrullaje, pero de lo que sí no se ha cumplido es el incremento del personal. Porque no puede ser posible, Karina, que haya como 1.300, creo que son efectivos de la policía para más de 700.000 habitantes.
0: ¿Y no hay algún tipo de cambio en la percepción de la ciudadanía, por ejemplo, en Totoracocha? Porque constantemente nos informan de las acciones que se realizan allá, los operativos, etcétera. ¿Ha habido algún cambio o continúa igual? ¿Ha empeorado puntualmente en esta zona, que también es crítica en materia de seguridad?
2: Mi estimada Karina, lo que le puedo indicar es de que bien es cierto que la Policía Nacional está haciendo su trabajo, pero como le digo, lo que le hemos solicitado, que debe ser constante este tipo de control, sería porque el día de ayer nomás agarraron a un delincuente en el barrio Los Alpes, que ha estado ingresándose a los domicilios por 3 veces, el mismo delincuente. Entonces eso es a diario que tenemos en nuestra querida parroquia Totoracocha. Yo pertenezco a la parroquia Totoracocha, y no solo en la parroquia Totoracocha, sino en la ciudad en general. Porque ese es uno de los malestares.

0: quizá no ha habido desde hace muchísimo tiempo, no hay una proyección a futuro y no se ha tomado en cuenta este aspecto de la planificación, está en un desorden. Esa también es la percepción de los representantes barriales, quizá.
1: Sí, mi estimada Carla, realmente nosotros como dirigentes barriales tenemos cada año estas asambleas ciudadanas, pero muchas de las veces, la última asamblea general, voy a hablar, que hubo un descontento, un malestar, porque realmente no se ha dado cumplimiento a las obras, a los anhelos, a los sueños que nosotros como dirigentes barriales solicitamos al GAN municipal. Créame, mi estimada, en general le voy a hablar, porque yo he tenido y he asistido a estas asambleas ciudadanas que no han dado cumplimiento. Por eso es de que como las que se ejecute aceras que ya han terminado, verdad, en la ciudad en general, ya han terminado su vida útil, pavimento, que anteriormente en las otras administraciones se escuchaba las inauguraciones de las calles, pero créanme que en esta administración nosotros mismos también fuimos de parte de que se construya los hospitales, que está bien, ¿no? Que está bien que se atienda también a la zona rural, a nuestros hermanos de la zona rural, pero también nosotros somos parte de la ciudad, pues la parte urbana, y también tenemos demandas, como le indico, el pavimento, aceras, reconstrucción de parques, porque hay que decirlo también, pues no, hay parques que también han terminado su vida útil, mi estimada Carla, y no hemos sido escuchados, no han ejecutado las obras que hemos priorizado.
0: ¿Qué porcentaje de lo que se solicita comúnmente en estas asambleas ciudadanas que lo que ha mencionado algunas autoridades, algunos directores que son la base para poder desarrollar todas las obras que se necesitan, pero qué porcentaje de todo lo que se solicita se termina dando atención? Más o menos, de manera
1: más
0: aproximada.
1: O menos, mi estimada Carla, sin exagerar, este presupuesto ha llegado en la zona urbana un 30%.
0: Es decir, tampoco es que las asambleas ciudadanas sean la solución para los diferentes
1: moradores. Realmente muchas de las asambleas han sido una tomadería de pelo, porque realmente una burla, porque como le digo, nosotros llegamos a las mencionadas asambleas y aspiramos pues que si priorizamos una obra que es necesidad de un sector, se ejecute. Pero lamentablemente, créame que se viene arrastrando de 10, 12, 15 años atrás, que hasta el día de hoy no se puede hacer realidad.
0: ¿Cuál es la percepción de los representantes barriales en cuanto a la limpieza de la ciudad, señor Mosquera? Pues han habido varias denuncias, ¿no? Que la ciudad se está ensuciando y que quizá podría deberse al problema, bueno, que está enfrentando actualmente la EMAC, pero ¿cómo se está organizando quizá la Federación de Barrios para poder dar solución a este problema?
1: Bueno, mi estimada Carla, le debo indicar de que no hemos tenido problema en el sector de Totoracocha. Hay algunos de los sectores que me han indicado que sí, en verdad, no tienen esa atención necesaria de corte de la podada del césped, atención en los parques. Hay muchos de los juegos que ya están destruidos, se podría decir, ¿no? Pero nos han indicado la gerente anterior y ahora el nuevo, de que los recursos son escasos por el tema de esto, lo que pasó con los cambios con el gobierno. Entonces vamos a seguir exigiendo, porque ese es nuestro derecho.
0: ¿Qué opinan los representantes ciudadanos, señor Mosquera, de lo que está pasando a la interna del municipio, ¿no? Todas estas acusaciones frecuentes dentro del Consejo Cantonal de si hay nepotismo, de no hay nepotismo, de las irregularidades que se han dado en los contratos, etcétera, este desorden que se percibe dentro del municipio de Cuenca. ¿Qué es lo que piensan los representantes ciudadanos?
1: Una pena, mi estimada Carla, que tengamos que estar viviendo estas situaciones en estos conflictos de nuestras propias autoridades, pues no. Debería haber un control, una ordenanza. Esperemos que los nuevos ojalá Dios quiera que el que

0: llegue a dirigir nuestra ciudad venga con esos principios, con ética, con valores, con temor a Dios, para que venga a trabajar por la ciudad, no por beneficios personales.
1: Ahí estuvieron las declaraciones de Roberto Mosquera, es el presidente de la Federación de Barrios en Cuenca, destacando varios aspectos importantes, como se han solicitado algunas reuniones ya en caso con el gobernador y también con el GAD municipal para tratar estos temas que generan inseguridad. No desmerita el trabajo, pero sí reconoce de que falta trabajar mucho más en eso, y nuevamente hace la invitación a que por favor se les tome en cuenta nuevamente las asambleas ciudadanas. Con esta información son las 12:47. Vamos a una breve pausa y regresamos con mucho más aquí en La Hora Clave.
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3: Continuamos con las noticias, damas y caballeros, cerrando ya el aporte de noticias desde la ciudad de Cuenca en este espacio. Vamos con Quito, la hora nacional también. Algunas novedades que son a través de redes sociales que prácticamente no son confiables. También se hace la cordial invitación para las personas que deseen viajar mañana hacia Yacuambi para apoyar el rechazo del agua. Se ha pedido obviamente que se hagan anotar, que se hagan inscribir con el señor Miguel Calle, que él está preparando ya para ver qué vehículos se pueden ir, cuántas personas van a acompañar, cuántas personas salen. Háganlo a su debido tiempo y prontico. Atención, estamos en las 12:50. Este es mediodía de noticias. La información también viene desde la ciudad de Cuenca y Quito. Nueva sesión definirá posible elección de viceprefecto del Azuay. Vamos a conocer esto. La próxima semana se prevé una nueva sesión de la Cámara Provincial del Azuay, en la que se espera contar con el quórum necesario para analizar la elección del nuevo viceprefecto. Según Alexandra Quintanilla, prefecta de la Azuay, la ley establece que ella debe presentar una terna para que los integrantes de la Cámara Provincial elijan a la nueva autoridad quien ocupará la viceprefectura tras su ascenso a la prefectura. En una primera sesión convocada para tratar este tema, no hubo quórum debido a la inasistencia de varios consejeros. Quintanilla señaló que ha conversado con algunos alcaldes para conocer las razones de su ausencia. Según indicó, algunos le manifestaron que no acudieron por temor a perder créditos gestionados con el gobierno. Me dicen que no ponga un candidato que sea cercano al ex prefecto Juan Cristóbal Lloret, pero yo soy la persona más cercana que Lloret tiene. Fui su viceprefecta durante 3 años, señaló la autoridad. Quintanilla indicó que busca un perfil técnico para ocupar la viceprefectura y apoyar en la ejecución de obras y proyectos. Además, cuestionó la posibilidad que se intente debilitar la terna que presente para imponer otra propuesta, algo que seguro no aceptará. Si no se puede elegir al viceprefecto, entonces no se elegirá. Yo tengo que tener un quórum. Yo seguiré trabajando como prefecta, manifestó. Por su parte, el gobernador de la Azuay, Javier Bermúdez, prefirió no pronunciarse sobre las declaraciones de Quintanilla. Señaló que respeta a la prefecta, otra mujer o como mujer, pero sostuvo que la situación respecto a la falta de quórum no es como ella lo ha planteado. Atención, 8 minutos y estaremos llegando a las 13:00. Vamos a continuar informándoles. Atención, nueva renuncia en el materno infantil Cuenca, ahora crisis en el seguro social. Conozcamos esta novedad que nos trae el Mercurio. Con la nueva renuncia del director técnico del Centro Materno Infantil y Emergencias de Cuenca, se agudiza la crisis en el Seguro Social, considerados los argumentos expuestos tras su salida. Mediante el memorándum, Juan Francisco Pineda, director técnico de la Casa de Salud, refirió aspectos graves como una administración plagada de intereses, incluso personales, la imposibilidad de dirigir con autonomía, falta de autoridad real, imposición y rotación de personal y desestimación de criterios técnicos. Piedra apuntó directamente a la dirección provincial del IES de imponer el personal e incluso de dar directrices de manera paralela a sus decisiones. El gerente, quien ejercerá el cargo hasta el 17 de septiembre de 2026, aseguró en el documento que la situación institucional se ha vuelto insostenible, que ya no existen las condiciones necesarias para continuar ejerciendo una dirección de manera responsable, coherente y efectiva. Si bien aceptó que fue su primera experiencia al frente de una institución de esta magnitud, que cometió errores y que se equivocó al seguir directamente que no estaban acordes a los objetivos y metas superiores para el Centro Materno Infantil, aseguró que existe una imposibilidad de ejercer plenamente la dirección del centro. En la práctica, nunca pudo ejercer plenamente la dirección de la institución que se me encargó dirigir, refirió Piedra. 6:01 p.m. Vamos con más noticias desde Quito. Así avanzan las objeciones contra los candidatos mejor calificados para la Fiscalía General. Los candidatos con mejores puntajes a la Fiscalía General del Estado, Daniela Camacho, Inés Maritza Romero, son las que mejor puntuadas están. Estas son causas de las impugnaciones. Según los expedientes contra Romero, hubo inicialmente 7 cuestionamientos por falta de idoneidad y probidad. Hubo una impugnación contra Alarcón y se presentó porque supuestamente es sospechoso del presunto delito de perjurio. No obstante, con la aceptación de apelaciones e impugnaciones presentadas, Romero pasó de 7 a 8 cuestionamientos y Camacho de 5 a 6. No se admitieron las 3 impugnaciones con Alarcón y se desechó contra Romero y 3 contra Camacho. Son las 12:55. La minería ilegal en la Amazonía. Fuerzas Armadas hacen seguimiento a presuntas vinculaciones de autoridades locales. En las provincias amazónicas del Napo, Pastaza y Morona, Santiago, no rige el estado de excepción, pero combatir la minería ilegal y otros delitos relacionados con el narcotráfico es una tarea muy difícil, señala una alta fuente del ejército ecuatoriano. Todo ello al explicar la complejidad para ejecutar las operaciones militares. La Brigada de Selva número 17 Pastaza controla la seguridad en 3 provincias que son limítrofes con la zona conocida como Alto Punino, que se encuentra en la provincia de Orellana y que bajo el control de Brigada de Selva Alegre número 19, Napo. ¿Qué tipo de operaciones realiza? La fuente explica que al no existir el estado de excepción en estas 3 provincias, los militares actúan bajo lineamientos del decreto ejecutivo 424, con el que el gobierno reconoció que existe conflicto armado interno en el país. Trabajamos en operaciones de apoyo a varias instituciones del Estado, menciona, por ejemplo, con Servicio Nacional de Atención Integral a Personas Adultas Privadas de la Libertad y Adolescentes Infractores, Agencia de Relación y Control Minero de Ecuador, ARCOM, Agencia de Regulación y Control de Hidrocarburos, ACH, Secretaría Nacional de Gestión de Riesgos del Fenómeno del Niño. En las 3 provincias hay riesgos de deslaves. Tenemos varias amenazas en estas 3 provincias, por ejemplo, la minería ilegal, tráfico de combustible, tráfico de madera, tráfico de armamento, municiones y explosivos de narcotráfico. Por esto, realizamos operaciones militares para verificar de acuerdo a la información de inteligencia militar donde existen estas alertas y con base a estos planificamos las operaciones para erradicar estas amenazas, destaca la fuente. Agrega que en tres provincias se ha desarrollado una masificación de operaciones militares. ¿Qué significan eso? ¿Qué quedó en los lugares o en los lugares donde hemos visto que las amenazas están proliferando? Hemos desplegado nuestras tropas y forzamos los dispositivos de seguridad. Responde y evita revelar tales tipos de seguridad. Nos separan 2 minutos, vamos llegando a la parte final del radar de noticias. 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Vamos llegando y cerrando el radar de noticias en mediodía con esta parte final que nos trae ni los unos ni los otros el espejismo de la tercera vía, ya lo dimos a conocer. Vamos a ver qué dice la carretera delante de los bueyes. ¿Cuál es el tema para hoy? Tenemos aquí comunicación efectiva de reaccionar a responder elecciones. Alemania avanza. Y recuerdos del 900 del 11 de septiembre, lo que va y se viene y se gana, lo que se viene, la carretera delante de los bueyes. Conozcamos qué dice este editorialista de hoy. Aquí estamos con Manuel Castro. En el primer lugar, sin ser especialistas, todos debemos participar y expresar nuestras ideas sobre la educación en el Ecuador. Varios opinantes. Hemos pasado por escuelas y colegios y universidades, hemos sido profesores y modelos, buenos o malos. En la casa, con los hijos, hoy surge un ligero escándalo o reclamo por el informe de PISA, que mide las habilidades de los estudiantes de 15 años en lectura, matemáticas y ciencias. Lo que llama la atención es que no mide el grado de conocimiento, preparación y rendimiento de estas materias, sino su capacidad para aplicar los conocimientos en situaciones de vida cotidiana. En la vida diaria del estudiante, leer la Biblia, el Quijote o Julio Verne y sus anticipaciones o la metamorfosis de Kafka, por ejemplo, no debería el estudiante de 15 años tratar de convertirle en un predicador religioso, caballero andante, el inventor del sistema que lleven rápido a Marte. La lectura o la que se debe inculcar como lectura es para formar ya sea un criterio estético, divertir y asombrar, siempre hacer reír, humor, buscar sentido a la vida y sus misterios. Y no convertirla en libertad por leer, o en liberal por leer a Juan Montalvo, o en comunista por leer al Capital de Marx, o a vivir los picantes infortunios de la virtud por leer las obras de Marqués de la Sade. Ergo, lo primero que se debe enseñar eso es educación. Es que un libro es un instrumento de cultura, una extensión de la memoria, del entendimiento, no un manual para obtener éxitos o para que le transfieran dólares, que es parte de la vida cotidiana. Y enseñar que hay buena fe y mala literatura y entusiasmar la lectura, eso es formar y educar. Se olvida que las matemáticas son una ciencia formal, o sea, parte de las ciencias que estudia las estructuras, las propiedades y las relaciones de entes abstractos como los números. Por tanto, se enseña operaciones básicas como contar, sumar, multiplicar y dividir, razonamientos lógicos y la deducción, en lugar de la experiencia o de la experimentación física. No son tan estrictamente la aplicación en situaciones cotidianas como demanda el programa PISA, tal vez dar el vuelto correcto, los disparos al gol acertados, la rapidez en dar edad a alguien nacido en 1939, aumentaría el nivel de básico de competencia del estudiante de 15 años que entre 8 y 9 años de edad aprende las tablas de multiplicar. Las matemáticas tienen como meta explicar el fenómeno y resolver problemas. La ciencia es un conjunto de conocimientos sistematizados sobre el universo, obtenidos mediante la observación y el razonamiento. Tal vez el programa PISA quiere que el estudiante de 15 años, en vez de primero aprender métodos estructurales científicos e investigaciones previas, se lance a generar nuevos saberes y descubrimientos. Primero, el estudiante debe aprender pasos ordenados y pruebas para comprobar si una idea es real y cómo funciona el mundo antes de demostrar su capacidad para aplicar tales incipientes conocimientos en situaciones de la vida cotidiana, de ciencia como la biología, la física y las matemáticas. La educación, dice Manuel Castro, en primer lugar debe tener bases sólidas, es un proceso de facilitar el aprendizaje, el conocimiento, las habilidades, los valores y los hábitos de una persona. Es un proceso continuo, empieza en la familia y sigue en las escuelas y colegios a lo largo de toda la vida. Lo cotidiano es lo que se hace o se repite todos los días. Entiendo que la buena intención del programa PISA no tiene como finalidad medir la rutina, el día a día del estudiante de 15 años. Bueno, dicen que ahora ya no razonan, no piensan, no sirven, en otras palabras, que el problema se complicará en el futuro. Estamos en las 13 horas con 2 minutos. Llegamos a la parte final del radar de noticias. Desearles una linda tarde y un buen provecho para quien almuerza.
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0: En tu radio Panamericana son las 13 horas 4 minutos.
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0: En tu radio panamericana son las 13 horas 56 minutos.
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0: Les voy a contar la historia de dos muchachos que en su juventud solían llevar serenata a la misma chica. El tiempo los separó y fue también el tiempo el que se encargó de reunirlos otra vez. Y esto fue lo que sucedió al reencuentro.
1: Amigo, ven, te invito una copa.
2: Ya no tomo, gracias.

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0: En tu radio Panamericana son las 14 horas 56 minutos.
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0: En tu radio Panamericana son las 15 horas 58 minutos.
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0: En tu radio Panamericana son las 16 horas 55 minutos.
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0: En tu radio Panamericana son las 17 horas 57 minutos.
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